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0: 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Hermanos, ahí me encuentro atendiendo, queridos amigos. Hermanos, yo los invito en este momento a que ustedes participen a través de este programa por un futuro mejor. Envíame su mensaje de texto, su mensaje de WhatsApp. O llámame, hermano. Participe, hermano, con sus conversaciones, hagan sus preguntas. Aquí yo estoy presto y dispuesto para darles una respuesta clara y concreta a través de mis cartas españolas, mis cartas espirituales. Amigo, anote el hilo telefónico de mi celular como para que usted pueda llamarme en este momento, ya que estamos transmitiendo este programa en vivo. En vivo estoy transmitiendo este programa por un futuro mejor. Anote el hilo telefónico de mi celular. 932-646-877. 932-646-877. Para mensaje de texto, mensaje de WhatsApp. Ahí usted me puede enviar su mensaje de WhatsApp, queridos amigos. Amigos, quiero agradecer a mi Señor Todopoderoso por darnos otro día más de vida. Y así poder conducir en este momento este programa por un futuro mejor. El programa más sintonizado de este emisor y de mayor rating. Amigos, ustedes que me escuchan a través del éter, del hilo de esta prestigiosa emisora, voy a brindarle mi sabio conocimiento, mi sano consejo. Voy a hablarle con toda la verdad y con su honestidad a todas las personas que viven una vida desorientada, agobiada, desconcholada, aquellas personas que no tienen ninguna esperanza, ningún consuelo. Para aquellas personas, amigos, que realmente se cansan de luchar, de trabajar, para así tener una vida mejor o si no un hogar feliz. Pero por más que se esfuerzan, no lo logran, Señor. Cuántas personas que también se aburren en buscar un trabajo y no lo encuentran. Y si es que lo encuentran, le pagan una miseria, una poquedad de plata, un sueldo que está por lo bajo de lo mínimo. ¿Qué más le toca al pobre que le paguen eso? Por eso, queridos hermanos, yo estoy trayendo mi secreto, estoy trayendo mis seguros, estoy trayendo mi chiringuero de mis 7 plantas vivas. Un poquito que te vas a echar en tu mano izquierda, Señor, lo vas a oler con bastante fe, con bastante amor y con bastante cariño. Te vas a encomendar en el nombre de Dios y vas a ver, amigo, cómo vas a encontrar tu trabajo. Hasta nombrado vas a ser en ese trabajo. Vas a llegar como capataz en ese trabajo. Hermano, vas a ver cómo te va a cambiar la suerte con este chiringuero, con este remedio que estoy entregando, señores. Este remedio que lo estoy trayendo de mi santa tierra, de la guaringa de Huancabamba. Amigo, usted tan solamente hágalo en el nombre de Dios. Amigos, usted tan solamente hágalo en el nombre de Dios. Y vas a ver cómo te va a curar tu suerte esta plantita viva que te estoy trayendo, señores. Palabra de aquel Salvador Vera. Amigo, donde pisa que Salvador Vera no crece hierba ni maleza. Yo soy aquel Salvador Vera, señores. Aquí me encuentro atendiendo, queridos hermanos de la sintonía, en esta bella ciudad de San José de Sisa. 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
0: 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Hermanos, participa, hermano, envíame tu mensaje de texto o tu mensaje de WhatsApp, o participa haciendo tu llamadita telefónica al 932-646-877. 932-646-877. Ahí usted me puede enviar su mensaje de WhatsApp, queridos amigos. Hermanos, en este momento vamos a leer un mensaje de WhatsApp que está ingresando en este momento, queridos amigos, a la línea telefónica de mi celular. Este mensaje me dice: profesor Ángel Salvador Vera, yo soy del signo Capricornio. Le saludo y le pido por favor que me digas toda la verdad. ¿Dónde puedo encontrar mi mejoría? Soy una chica que vivo sufriendo con una enfermedad más de un año. Dígame si es una enfermedad de Dios o es una enfermedad de venganza que me hicieron. Atención, preste atención, amiga. Preste atención a lo que le voy a decir en este momento. Usted que me envía este mensaje de WhatsApp, hermana, a través del poder psicotrónico de mi mente maravillosa, estoy viendo claramente, hermanita de mi alma, usted lleva el nombre de Irma. Irma, usted cuenta con la edad de 27 años, hermana de mi alma. Déjame decirte, usted ha sido víctima del daño, de la maldad, de la brujería, por parte de una mujer que lleva el nombre de Jesús. Jesús se llama la persona que le ha hecho este daño. Ella es la persona que le ha hecho este daño, esta maldad, esta brujería. Hermana, esta persona, ganándole la confianza a usted, se ganó su amistad. Ella aprovechó en ese momento el regalarle un plato de comida que tenía una pócima. Y esto es lo que te han hecho, hermanita de mi alma. Usted tiene un daño sentado en su estómago, hermana de mi alma. Y todo esto te lo ha hecho por envidia. ¿Sabes por qué? Porque su esposo Fabián nunca se interesó en ella. Ella siempre estuvo interesado de su esposo Fabián, pero él nunca le hizo caso. Por eso es que usted tiene este dolor en su estómago. Hay momentos que se te pone duro, como si tuvieras una pelota por dentro. Momentos que sientes como que te patea. Es como que si fuera un animal que tuvieras dentro, hermana de mi alma. Amiga, hermana Irma, por eso es que ha ido al médico y no le encuentra nada. Ha ido al hospital, no le encuentran nada, señora. Unos te dicen que es gastritis lo que usted tiene. Otros te dicen que tiene la vesícula hinchada. Hermanita de mi alma, venga a mi santuario. Tengo muchas cosas que conversar con usted personalmente en mi consultorio. Yo estoy atendiendo aquí, queridos amigos, aquí en esta bella ciudad. Aquí me encuentro atendiendo, queridos hermanos de la sintonía, en esta bella ciudad de San José de Sisa. 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
0: 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Amigos, seguimos adelante con grafología. Voy a leer en este momento otro mensaje de WhatsApp. Amigos, yo le ruego la comprensión a todos y a cada uno de ustedes, porque son muchísimos mensajes que me están ingresando. Son muchísimas las llamadas que estoy recibiendo en esta hora y en este momento, queridos amigos. Hermanos, yo les ruego a todos y a cada uno de ustedes, porque hay muchos mensajes que no son respondidos. Mensajes de texto, mensajes de WhatsApp. Hay muchas llamaditas que no son respondidas por el corto tiempo que tenemos aquí en la radio, queridos amigos. A ustedes, yo les invito a que me visiten personalmente, queridos hermanos. Voy a leer este mensaje. Este mensaje me dice: soy del signo Aries. Profesor Ángel Salvador Vera, quiero que me diga toda la verdad, que es lo que pasa con mi esposa. Llevo un año recién casado con ella y estoy a punto de pedirle el divorcio porque es demasiado celosa. Por cualquier motivo estamos discutiendo. Quiero saber si nos han hecho un mal para vivir así con ella, peleando como perros y gatos, porque ya tenemos 2 días que no nos hablamos, porque ella fue a mi trabajo, me hizo un escándalo. Eso no es todo. Dice que yo soy un coqueto, que ando buscando mujeres y no puedo conversar con nadie, ni siquiera con mis amigos, porque según ella, mis amigos me consiguen chicas para ir trampeando. Siempre se fija hasta en la ropa que me pongo. No puedo comprarme nada, hermanito, ni siquiera una camisa, porque siempre piensa que me estoy arreglando para otra. Quiero saber si este daño que nos han hecho o qué es lo que pasa con nuestro matrimonio. Yo soy del signo Aries. Amigo, usted que me envía este mensaje de texto, este mensaje de WhatsApp, hermano de mi alma, preste atención a lo que le voy a decir, querido amigo, en este momento. A través del poder psicotrónico de mi mente maravillosa y a través de mis 40 barajas españolas estoy viendo claramente, hermano de mi alma. Usted se llama Marcos. Marcos, estoy alcanzando a ver que los celos de tu esposa no son recientes, hermanito de mi alma. Usted anteriormente fue agredido con un cuchillo, en la cual te agredió en este momento. Hermano, los celos de tu esposa son bastante serios, hermano de mi alma. Marco, yo te recomiendo que visites a un psicólogo, que hagas tratar a tu esposa, porque ella sufre mucho en estos momentos. Ella en este momento está sufriendo de trastorno de celos. Por eso es que ella no confía en nadie. Ella más antes, hermanito de mi alma, vivió una vida muy dura en su infancia. Y es por eso que piensa que todos los hombres somos iguales. Aquí no hay daño, no hay maldad, no hay brujería, hermano de mi alma. Hermano Marcos, gracias, mi amigo, por confiar en mis conocimientos de este siervo de Dios, de Ángel Salvador Vera. Señores, yo soy luz y verdad para todos los pueblos. Yo soy la espada inagotable que lucho contra la envidia, la maldad, la brujería y la hechicería. Y aquí me encuentro atendiendo, queridos amigos. Aquí me encuentro atendiendo, queridos hermanos de la sintonía, en esta bella ciudad de San José de Sisa. 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
0: 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Hermanos, anote el hilo telefónico de mi celular como para que usted pueda llamarme. Envíame su mensaje de texto, hermano. Comunícase conmigo. Yo soy Ángel Salvador Vera. Anote el hilo telefónico de mi celular para que usted pueda comunicarse conmigo. 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Ahí usted me puede enviar su mensaje de WhatsApp, queridos amigos. Hermano, recuerda que el daño, la maldad, la brujería existe, amigo. Hay personas, señores, cuando están delicados de salud, se van a la ciencia médica, pero el médico no le encuentra nada. Personas que se hacen sacar un y gran variedad de exámenes médicos. Se sacan análisis de sangre, análisis de orina, análisis de ese, placa, radiografía, ecografía, endorama. Y todo le sale negativo, hermano. El médico le dice que usted no tiene nada. Señores, nosotros, los hermanos Vera, tu hermano Ángel Salvador Vera y mi hermano Rafael Santos Vera y mi esposa María de la Suerte, No estamos en contra de los médicos. Nosotros, señores, respetamos mucho a la ciencia médica, porque el médico es una persona preparada y capacitada, una persona que se ha roto las pestañas año tras año estudiando la medicina humana, para así hoy en día recetarle un jarabe, colocarle una ampolla, darle una pastilla, un antibiótico, un analgésico. Pero amigo, hay enfermedades raras y extrañas, hay enfermedades conocidas que la ciencia médica no puede curar, señor. Como un susto que no solo le pasa a los niños, sino también le pasan a las personas adultas. O cuando usted camina por la calle o por algún lugar donde usted pasea, sin querer usted pisó algo malo, sin darse cuenta, señor. Es ahí donde puede recoger una enfermedad de una persona que limpiaron. Puede recoger un antimonio, una fuerte mala sombra, o un fuerte aire maligno, ya sea provocado de un cerro encantado, o de un cementerio, de una huaca. Y eso nosotros, señores, sí podemos darle la contra. Señores, yo soy Ángel Salvador Vera. Yo soy mentalista, parapsicólogo, espiritista. Y aquí estoy, queridos amigos. Aquí me encuentro atendiendo, queridos hermanos de la sintonía, en esta bella ciudad de San José de Sisa. 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
0: 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En este momento voy a responder una llamadita telefónica que está ingresando a la línea telefónica de mi celular. Vamos a responder esta llamadita. Amigos, recuerden, este programa está siendo en vivo y en directo, señores. En vivo y en directo está haciendo este programa por un futuro mejor. ¿Aló?
2: Se llama Ángel Salvador Vera y su esposa María de la Suez. ¿Es vos?
0: Así es, amigo. Dígame en qué le puedo ayudar, en qué le puedo servir, querido amigo, hermano de mi alma.
2: ¿Me puedes ayudar a revertir esto?
0: ¿A revertir qué, hermano? A ver, explícame.
2: Explica, los síntomas que siento. Siento como... Y yo quiero acción con ella. Quiero agarrarle, embarazarla. Yo estoy cansado, hermano. Vengo así como 5 años con ella.
0: A ver, amigo, por tu forma de hablar, como te escucho, veo que eres de otro país. Amigo, usted quiere saber si su pareja le ha hecho un amarre, como una brujería, algo así, ¿verdad, hermano?
2: Sí, claro.
0: Sí, ¿cómo? Sí, ya entendemos ya. Hermano del alma, estoy tirando 3 cartas sobre mi mesa, donde sale el 2 de copas, sale el 2 de corazones y también sale el 7 de espadas. Preste atención, hermanito del alma, hermanito mío, a lo que le voy a decir y a lo que le voy a indicar. Hermano del alma, comprendo la situación en la que estás pasando. Veo que usted desconfía de su pareja, de ella, porque usted encontró un frasquito en la cartera de su pareja que contenía unas hierbas.
2: No, esto es secreto, yo lo tenía en secreto. Acabo de ver y obviamente digo, pará, me estaba haciendo boludeces, Pará. Entonces, yo quiero hacer una limpia porque yo no creía en nada de esto, pero eso sí es verdad. Entonces yo quiero hacerme una limpia. ¿Me puedes ayudar para hacer una limpia?
0: Claro que se le puede ayudar, hermanito del alma. Hermanos, recuerden, el chamán Guacamamino Ángel Salvador Vera

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0: 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Hermanos, me despido esperando que este programa haya sido de completo agrado para todos ustedes, queridos hermanos. Este programa es para creyentes y no creyentes. Solo le digo, nunca permita que la fe de Dios se le desvanezca en sus corazones. Que Dios me lo bendiga. Permiso.
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1: En Radio La Mega, 7:47.

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1: Radio La Mega, 7:58 minutos.

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2: En la Mega Radio, 8 y 14 minutos.

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1: 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En la Mega Radio, 8:48 minutos.

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1: La Mega Radio, 8:57.

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2: En Radio La Mega, 9 y 16 minutos.

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1: Radio La Mega. 9:31.

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1: En Radio La Mega, 9:34.

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1: en Radio La Mega 9:38.

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1: En Radio La Mega 9 y 43 minutos.

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2: En Radio La Mega, 9:48.

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1: En Radio La Mega, 9:52.

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2: En La Mega Radio, 10 y 14 minutos.

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1: En La Mega Radio, 10:43.

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2: En La Mega Radio, 10:48.

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1: En La Mega Radio, 10:53.

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1: En La Mega Radio, 10:57.

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1: En Radio La Mega, 11 con un minuto.

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1: En Radio La Mega, 11 y 5 minutos.

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1: En Radio La Mega, 11 y 10 minutos.

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3: En Radio La Mega, 11 y 17 minutos.

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1: En Radio La Mega, 11 y 20 minutos.

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1: En Radio La Mega, 11 y 24 minutos.

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1: En Radio La Mega, 11 y 28 minutos.
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1: En Radio La Mega, 11:33.

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1: En Radio La Mega, 11:37.

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1: En Radio La Mega, 11:42.

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2: En Radio La Mega, 11 y 47 minutos.

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1: En Radio La Mega, 11:52.

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1: En Radio La Mega 11.

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1: En Radio La Mega, una con dos minutos.

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1: En Radio La Mega, 1:07.

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2: En Radio La Mega, 1:17.

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1: En Radio La Mega, 1:41.

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1: En Radio La Mega, 1:48.

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1: 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En Radio La Mega, 1:53.

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2: En Radio La Mega, 1:59.

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1: En Radio La Mega, 2 y 3 minutos.

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1: En Radio La Mega, 2:07.

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2: En Radio La Mega, 2:11.

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3: En Radio La Mega, 2 y 16 minutos.
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1: En Radio La Mega, 2:20.

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1: En Radio La Mega, 2:24.

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1: 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En Radio La Mega, 2:46.

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1: En Radio La Mega, 2:50.

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1: En La Mega Radio, 3 y 5 minutos.

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1: En La Mega Radio, 3 y 9 minutos.

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3: En La Mega Radio, 3 y 16 minutos.

0: ¡Eso es lo que hay!
1: 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En La Mega Radio, 3:21.

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1: En La Mega Radio, 3:25.

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1: En La Mega Radio, 3:28.

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1: En La Mega Radio, 3:32.

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1: en La Mega Radio. 3:37 minutos.

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1: en La Mega Radio. 3:41 minutos.

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2: 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En la Mega Radio, 3:45 minutos.

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1: En La Mega Radio, 3:52.

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1: En La Mega Radio, 3:56.

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7: En Radio La Mega, 4 con 2 minutos.

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2: En Radio La Mega, 4 y 6 minutos.

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2: En Radio La Mega, 4 y 11 minutos.

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3: En Radio La Mega, 4 y 17 minutos.
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4 de la mañana, 29 minutos. En estudios, como siempre, de Radio La Mega 94.9, ¿no? Y el programa Dulce Amanecer para todos, cada uno de ustedes. Sisa, como siempre, ¿no? Corrando a todos, cada uno de mis amigos, a los oyentes, a los fans, a los seguidores de este medio de comunicación, ¿no? Transmitiendo desde Tercera Cuadra, Girón 28 de Julio, Banda de Pishuaya, San José de Sisa. Buenos días, distritos. Buenos días, región San Martín, el Perú entero. Estoy, como siempre, para compartir momentos de alegría hoy en este sábado 12 de septiembre del año 2026. Fin de semana, ¿no? Hoy llegamos a fin de semana, ¿no? Diversión en todos los lugares, ¿no? Nuestros amigos que tienen actividades ya tienen la invitación a todos los seres queridos, ¿no? Claro. Ahí estamos para compartir los momentos de alegría hoy en esta mañana. Cuando son las 4 de la mañana, 31 minutos, reciban el saludo cordial de parte de quienes hablan, ¿no? Soy un amigo servidor para todo cada uno, ustedes llegando a casa con el respeto que le merece a todo cada uno. Caribeños de Rioja, diciendo este tema musical sin ti.

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0: 4:41, 4 de la mañana, 41 minutos. 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En los Girones, ahí está la gente de Girón Comercio, nuestros oyentes, de igual manera también nuestros amigos de Girón Bolognesi, Girón Tocache, Caserío Las Palmeras, Girón Independencia, ¿ah? Barrio San Martín, Barrio San Juan. Oyentes del programa a esta hora de la mañana, ¿no? También nuestros amigos de Girón Las Palmeras, Girón Tacna, buenos días. A los amigos del populoso Banda de Pichuaya, ¿ah? Acá están ellos, permanente con la señal de Radio La Mega y el programa Dulce Amanecer, ¿no? Y nuestros amigos en los distritos, ahí están nuestros amigos de los distritos, ¿no? Como siempre, oyentes del programa, hoy en esta mañana, ¿no? Los centros poblados, como siempre, oyentes del programa, también nuestros amigos en los sectores de La Labranza hoy en este día, ¿no? Solamente hasta las 12 del mediodía, ¿no? ¿Sí o no? O menos también, porque pega totalmente la calor insoportablemente, ¿no? Ayer ha sido por su total la calor, ¿no? ¿Qué tal mis amigos agricultores que sufren totalmente este calentura del sol, ¿no? Incluso en casa mismo cuando estás, ¿no? El sudor a chorros, ¿no? ¿Sí o no? ¿Ah? Los niños están que se afligen, ¿no? Claro. Bueno, hasta el adulto mayor, ¿no? Se van al río o se van a la quebrada, ¿no? Bueno, pronto viene la lluvia, pronto viene la lluvia, ¿no? Nuestro papá Dios pronto mandará la bendición, ¿sí o no? Claro, tiene que ser así, ¿eh? Para eso, esto es la calor insoportable de que nuestros hermanos agricultores, incluso nuestros amigos, nuestros hermanos en Cristo Jesús, nuestros pastores de las iglesias evangélicas, ¿no? Esperan la lluvia. Ajá. Hasta los amigos particulares, ¿no? Esperan la lluvia. Porque hay tantísima calor, ¿no? 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
2: ¡Cariño!
0: Como los viejos tiempos. 4:47, 4:47. Mis amigos transportistas, como siempre, ellos con los servicios. Desde las 4 de la mañana ellos esperando los pasajeros, ¿no? Para partir el viaje al lugar donde usted se dirige, ¿no? Saludos con esa tranquilidad, con ese aprecio para de nuestros amigos choferes, ¿no? Saliendo desde Sisa hacia la ciudad de Palmera, hasta Tarapoto, también la ciudad de Bellavista, ¿no? Y mucho más, llevando cualquier cantidad de cargas, encomiendas y giros, ¿no? Gracias a cada uno de los choferes de las diferentes empresas de acá de San José de Sisa para cualquier lugar, ¿no? Los amigos pasajeros tienen esa confianza ante usted. Así es que hay que manejar con mucha tranquilidad, ¿no? Cuidado con precauciones, ¿no? Porque está haciendo con la dirección del Señor Jesucristo, ¿no? Él te acompaña, Él te dirige, ¿no? Te da esa guía con esa tranquilidad para que lo hagas llegar a los pasajeros, usted mismo, ya lo sabe. 4:48, 4 de la mañana, 48 minutos, Dilber Aguilar diciendo esta bonita canción.

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0: Así, así con el guaspero. ¡Vamos, amigo!
1: En la Mega Radio, 5 y 9 minutos.
0: Oye, Marcelino Herrera y la señora Elisa Flores,

Celo. Oye, Chambito. El de Flores y Guido Saldaña en Tocache.

0: ahí vamos. Con el estilo original de la selva. Ok, solo para ti, Caramundo.
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5 de la mañana, 16 minutos. 5 de la mañana, 16 minutos. Casi, casi llegando a la parte final, ¿no? Claro. 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Claro. 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Todos los sábados de 10 a 12 del mediodía, tu voz cuenta bajo la conducción de la señora María Victoria Carrasco junto a Jairo Tapuyima Rivera. Usted puede participar con tu llamada o mensaje de WhatsApp durante el programa. Quedas invitado, ¿no? Me imagino que Jairo Tapuyima se va hoy día a la ciudad de Quito, ¿no? A hacer esa transmisión deportiva, ¿no? Bueno, el equipo Sport Baja, ¿no? Ya hoy en estos momentos se encuentra en la ciudad de Iquitos, ¿no? Para estar correspondiendo su respectivo compromiso al deporte inicia, ¿no? Esta etapa nacional, ida y vuelta, ¿no? Claro, hoy los muchachos se encuentran en la ciudad de Iquitos, ¿no? Claro, suerte para ellos. Y de nuevo retorno por acá, por San José de Sisa, la selva San Martín, ¿no? Ya lo saben, ¿no? Mañana domingo 13, ¿no? 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
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Trae la señorita Joyce, ¿no? Sí que ella lo sabe. 5 de la mañana, 21 minutos, parte final del programa. Muchísimas gracias a todos, cada uno, bienvenidos, llegar a la sintonía, a su lugar. Hasta el día lunes. Chao, chao. Permiso.

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15: Y esta canción es para el gran Ángel Salvador, el único que cambiará tu vida. 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

lo sabes, amigo, solo Él puede limpiar tu destino, limpiar tus caminos y acabar con la envidia. 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

0: reciban mis más grandes bendiciones, estimada audiencia, público de esta linda localidad, distritos, caseríos, pueblos aledaños, a donde llegan las potentes ondas electromagnéticas de esta prestigiosa emisora. Permítame ingresar a cada uno de nuestros hogares con este mismo cariño y con este mismo ánimo de siempre, con esta alegría infinita de penetrar profundamente en cada uno de vuestros corazones, porque quien les habla y les saluda es su hermano Ángel Salvador Vera, y en el nombre de mi hermano Rafael Santos Vera y mi esposa María de la Suerte. Señores, soy adoctorado en las ciencias ocultas, soy máster en la parapsicología, soy el patriarca del curanderismo, queridos hermanitos míos. Yo soy patrón de curanderos. Soy el curandero más conocedor de lo sobrenatural. Yo te conozco la magia negra, la magia blanca y la magia roja. Yo te conozco, señor, el vudú africano, el biringo colombiano y la miscelánea azteca. Yo te conozco cómo se ata y cómo se desata una persona. Soy el parapsicólogo de más alto poder mental en la parapsicología y en el mentalismo. Y aquí me encuentro atendiendo, queridos hermanos. 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
0: 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Hermanos, esa es la línea telefónica del chamán huancabambino Ángel Salvador Vera. Soy el único maestro, señor, que tengo el poder y la facultad para remontarme a tu pasado y a tu futuro y decirte por qué tanto te castiga la mala suerte. Cuántas personas que lloran en silencio su mala suerte. Cuántas personas que maldicen el día de haber nacido. Cuántas personas que piensan en matarse, en suicidarse, en quitarse la vida. Cuántas personas que andan todo cabizbajo, desanimados, desalentados, sin ningún consuelo en la vida. Hermanos que me dicen, hermanito Ángel Salvador Vera, yo he visitado diferentes sitios, he andado en diferentes lugares, he recibido promesas y engaños, promesas que nunca llegaron a cumplirse. Pero con usted, hermanito Ángel Salvador Vera, hoy reina la felicidad de mi hogar. Personas que me dicen, hermano, yo me sentía muy solo, muy afligido, pero con la llegada de usted, hermanito Ángel Salvador, hoy soy feliz, hermanito mío, hermano de mi alma. Los pobres que no son malagradecidos, queridos amigos oyentes, porque ellos llegan con sus obsequios, llegan con sus regalos a regalarle a mi hermano Rafael Santos Vera. ¿Cómo no regalarle a mi hermanito Rafael? ¿Cómo lo regalarle a mi esposa María de la Suerte? Que nosotros desinteresadamente estamos ayudando al pobre, al humilde. Señores, ¿cuántas personas que también vienen con esa mala suerte en el amor? ¿Cuántas personas que vienen desilusionadas, decepcionadas en el campo sentimental del amor? Personas que nunca son correspondidas en el amor. Hay personas que me dicen, maestro, a mí me han dicho que el amor no es para mí. Hermano de la sintonía, Recuerda, hay una leyenda que dice que la luna y el sol siempre estuvieron enamorados, pero la luna solamente salía cuando el sol se iba. Pero Dios en su infinita misericordia crea el eclipse como muestra de que en esta vida y en este mundo no hay un amor imposible, queridos hermanos. Eso les digo yo, queridos amigos oyentes. Ángel Salvador Vera, en esta vida y en este mundo no hay amor imposible. Todo es que usted ponga toda su fe, una fe inquebrantable, y el resto déjamelo a mí, queridos hermanos oyentes. Yo soy Ángel Salvador Vera, queridos hermanos. 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
0: 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Hermanos, ¿cuántos jóvenes, señoritas, queridos hermanos, que les hacen un daño, una maldad, una brujería, para que vivan con esa mala suerte en el amor? También hay cuántos jóvenes, señoritas, queridos hermanos oyentes, que muchas veces andan perdidos en la delincuencia, en el alcoholismo, en la drogadicción o en la prostitución. ¿Cuántos hombres que viven refugiados en un bar, que acaban su vida tomando, bebiendo por esa mujer que un día los abandonó? ¿Cuántos jóvenes que desperdician la mayor parte de su tiempo fumando un cigarrillo, consumiendo esa maldita droga que muchas veces ataca a los pulmones y a las vías respiratorias, y que muchas veces acaba con su vida? ¿Cuántas mujeres que hoy en día se prostituyen, que andan detrás de un mostrador, que andan bien pintadas, bien arregladas, paradas en una esquina de las mejores calles de la ciudad, vendiendo su cuerpo a cuanto hombre se le presente, adquiriendo diversas clases de enfermedades venéreas que se contagia mediante una relación sexual? ¿Y por qué muchas veces nos preguntamos? Porque muchas veces les hacen un daño, una maldad, una brujería, para que anden así en la vida. Pero yo, Ángel Salvador Vera, les digo, yo nunca voy a permitir que un hombre, una mujer o un niño sucumbe ante una maldad, ante una brujería. No lo voy a permitir y no lo permitiré jamás. Palabra de Ángel Salvador Vera, queridos hermanos. Donde pisa Ángel Salvador Vera no crece hierba ni maleza. Yo soy Ángel Salvador Vera. Soy príncipe de la santería, queridos hermanos. 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
2: Es la hora y el momento que muchos de ustedes estaban esperando, en el que damos respuesta a todos tus mensajes de texto, mensajes enviados a nuestro WhatsApp, sus cartas, misivas y llamadas telefónicas, a través de un estudio grafológico y un estudio paramental, van a ser respondidas. Aquí las ánimas y santos son llamados, invocados con honores, flores y ofrendas, utilizando tierra de cementerio, para que se hagan presente a la invocación. Y así se revele por medio de sus 40 barajas españolas, por medio de San Pedro, los siete soplos y la ayahuasca. Posteriormente, tendremos la mejor visión para que toda pregunta, duda o sospecha sea revelada. Seguidamente le daremos solución a todos sus problemas, amparado siempre en el nombre de Dios, en el nombre de su santo y en el nombre de las ánimas blancas del purgatorio. Así también en el nombre de las lagunas de Huancabamba, la Laguna Blanca, la Laguna Negra, la Laguna del Bote, la Laguna del Chimbo, la Laguna de la Palangana, Laguna de la Millonaria, Laguna del Rey y la Laguna de los Tres Amores. Invocaremos a sus seres encantados de su Cerro Blanco, Cerro Negro, Cerro de la Campana, Cerro Nariz del Diablo, Cerro de los Andes, Cerro de la Novia, Cerro de Oro. Damos inicio a esta etapa más importante de este programa. Por un futuro mejor, participen enviando sus mensajes o llamando al 956-03-1896.

0: En estos momentos, queridos hermanos, vamos a darle la respuesta a un mensaje de WhatsApp que me lo envían con el signo de Sagitario, nacido el 1 de diciembre del año 1979. Usted, mi estimado hermano, que me envía este mensaje de WhatsApp, quiere saber sobre tu salud. Si esa enfermedad que usted tiene es por la providencia de Dios o es una enfermedad de venganza que te han hecho. Atención, preste atención al hermano que me envía este mensaje de WhatsApp. Con la fecha de nacimiento, el 1 de diciembre del año 1979. Walter. Walter se llama usted, hermanito del alma. Usted nació en la ciudad de Chiclayo. Hermano Walter, esos adormecimientos que tienes en tus piernas es porque eres víctima del daño, de la maldad, de la brujería por parte de tu propio vecino. Darwin se llama tu vecino. Darwin es la persona que te ha hecho esta maldad, esta brujería. Por eso, hermanito mío, hay momentos que sientes que tus piernas no las puedes mover. Walter, te pido que me visites lo más pronto posible para así acabar con esta maldición que te han puesto, con esta maldad, esta brujería que te han hecho. Hermanito del alma, amiguito mío, venga a mi santuario que yo te quiero ayudar. Yo soy Ángel Salvador Vera, queridos hermanos. Yo soy el patriarca del curanderismo. Yo soy patrón de curanderos, señores. Yo soy el hombre de las manos benditas, el hombre de las manos maravillosas. Hermano, a todos sus brujitos que me están escuchando, a todos los brujos que en estos momentos me están escuchando, yo, Ángel Salvador Vera, a todos ustedes los reto a que tenten un mal contra mí. Hombre perro, hombre bravo, pincho tu rodilla y pongo tu barba contra el suelo, porque antes que nacieras tú nació el Hijo de Dios. Hambre tenía y de comer me dio. Invoco a San Marco de León para así amarrar de pies y manos y de corazón a todos los brujos que me están escuchando en estos momentos. Estimados oyentes, tengan mucho cuidado porque por ahí hay un mediocre, un sabido, un avivato, un payaso que está que se toma mi nombre. Señores, yo tan solamente me encuentro atendiendo aquí, en mi única dirección, queridos hermanos. 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
0: 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Anote mi celular como para que usted pueda llamarme, regalarte un consejo, una orientación. 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Hermanos, ahí se encuentra mi aposento, queridos amigos. Seguimos adelante con este programa por un futuro mejor. Hermanos, yo quiero agradecer a todos y a cada uno de ustedes por confiar en los conocimientos de Ángel Salvador Vera, porque gracias a ustedes, queridos amigos oyentes, nosotros estamos saliendo adelante aquí en esta bella ciudad de Nueva Cajamarca. Hermanos, son muchos mis hermanos que me están visitando. Hermanos, a todos ustedes les agradezco, queridos hermanos. Gracias por confiar en los conocimientos de este siervo de Dios, de Ángel Salvador Vera, y mi hermano Rafael Santos Vera y mi esposa María de la Suerte. Aquí tengo otro mensaje de WhatsApp. Este mensaje me dice: hermanito Ángel Salvador Vera, Soy del signo Piscis, del 15 de marzo del año 1988. Quiero saber sobre un perro de color negro, desconocido, que llegó corriendo a mi casa y en toda la puerta de mi casa se murió, botando baba por la boca. Quiero saber a qué se debe ese suceso, si fue por la cosa de la vida o es un daño, una maldad que nos han hecho. Atención, hermanita del alma, hermana mía del signo Piscis, usted que se identifica en este mensaje de WhatsApp con la fecha de nacimiento, el 15 de marzo del año 1988. Preste atención a lo que te voy a decir, hermanita del alma. A través del poder de mi mente maravillosa, he visto claramente, hermanita del alma, usted tiene una tienda en su casa. Esa tienda la pusiste cuando recién inició la pandemia. Y desde que pusiste esa tiendita, todo te está yendo bien, hermanita de mi alma, en tu negocio. Señora Doris, ese animalito que llegó y se murió en toda la puerta de tu casa,

0: electrónica de mi celular. ¿Aló?
1: ¿Aló?
0: Dime tu nombre y tu fecha de nacimiento, hermanito mío.
1: Einer Castillo, ojalá me escucha.
0: Sí te escucho, hermanito Einer. Hermano, dime cuál es tu fecha de nacimiento.

Lo que te recomiendo, hermano de mi alma, que busques un abogado. Busca un abogado, amigo mío, pero que no sea un abogado de oficio. Búscate un abogado penalista, amigo mío, que trate de solucionar tu problema.

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usted pueda llamarme, regalarte un consejo, una orientación. 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

0: programa. Este programa ha sido para creyentes y no creyentes. Solo les digo, queridos hermanos, que la fe de Dios nunca se desvanezca en sus corazones. Que Dios me lo bendiga y permiso.
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2: en Radio La Mega, 6 y 13 minutos.

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0: Radio La Mega, 6:32.

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1: En Radio La Mega, 6:46.

0: en Radio La Mega, 6:49.
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0: Radio La Mega, 6:59.
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11: Radio La Mega. 7:06.

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2: En Radio La Mega, 7 y 13 minutos.

0: en Radio La Mega, 7 y 20 minutos.
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1: En Radio La Mega, 7:23.

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1: 7:31 minutos.

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1: 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Radio La Mega, 7:47.
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0: programa, todos los periodistas. Gracias.
1: En Radio La Mega, 7:52.

0: 55 minutos. En Radio La Mega, 7 y 55 minutos.
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5: En la Mega de Radio. 8:00.
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1: Hola, hola, ¿qué tal? Muy buenos días, mis estimados amigos oyentes de La Voz Cooperativa. Hoy, siendo las 8 y 7 minutos de la mañana, ya nos encontramos para compartir una edición más de su programa La Voz Cooperativa, que se transmite todos los sábados de 8 a 9 de la mañana. Hoy sábado 12 de septiembre ya nos encontramos con cada uno de ustedes para poder compartir, como les vengo mencionando, una edición más y sobre todo qué acontece dentro de nuestra red de agencias de nuestra cooperativa de ahorro y crédito San Martín de Porres. Un saludo muy especial y cargado de optimismo a todos nuestros queridos socios y amigos de nuestra cooperativa de ahorro y crédito San Martín de Porres, específicamente de nuestra agencia CISA. Gracias por sintonizarnos a través de las ondas de radio La Mega en los 94.9 y mediante nuestra transmisión en vivo ya en Facebook. Indicamos pues en estos momentos qué es lo que vamos a tener para el día de hoy para cada uno de ustedes, amigos socios, amigos oyentes que se encuentran en los diversos distritos de nuestra provincia El Dorado. Son 5 distritos que conforman esta joven provincia El Dorado y desde dentro de los 5 distritos pues tenemos muchos socios. Dentro de nuestra agencia pues son miles de socios que compartimos el mismo entusiasmo, sobre todo de salir adelante. Amigos socios, ¿qué vamos a tener el día de hoy? Vamos a tener el desarrollo de diversas actividades que se han venido desarrollando en nuestra agencia y en las demás agencias de nuestra región San Martín. Asimismo, también eso es lo que concierne a COPE Noticias. También vamos a estar con el comentario de la semana, porque el día de mañana es un día muy especial que muchas veces lo dejamos pasar por desapercibido. Sin embargo, en el comentario de la semana vamos a estar comentando qué se celebra el día de mañana, el segundo domingo del mes de septiembre. Asimismo, vamos a estar con la entrevista de la semana con la licenciada Cintia, quien pues ha trabajado con nuestros adultos mayores en lo que es vida activa para el adulto mayor. Asimismo, vamos a estar viendo lo que se ha desarrollado en nuestro distrito, específicamente en las instalaciones del Colegio Manuel Antonio Mesones Muro, lo que es la Feria Escolar de Ciencia y Tecnología, para mantenerlos informados cómo vienen participando nuestros jóvenes, nuestros adolescentes en adquirir nuevos conocimientos y sobre todo proyectos de innovación. Asimismo, vamos a estar informando las diversas actividades que se van a desarrollar en este mes de septiembre para que usted, querido socio, amigo, emprendedor, pueda participar en las diferentes actividades de nuestra cooperativa de ahorro y crédito San Martín de Porres, agencia CISA. Son las 8 y 11 minutos de la mañana. Ya nos encontramos también conectados a través de Radio Estéreo San Martín, gracias a David Fernández, quien se conecta todos los sábados a partir de las 8 de la mañana para poder llegar a más socios y a más oyentes en lo que concierne el distrito de San Martín, ahí en el Alto Sisa, en el Alto Alao, así como también por el distrito de Chatoja y a través de las ondas de Radio Estéreo San Martín. Llegamos a más oyentes en simultáneo con Radio La Mega. Amigos socios, amigos cooperativistas, vamos a ir a una breve pausa y regresamos con el comentario de la semana.
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0: Amigos socios, amigos cooperativistas, qué gusto empezar pues este sábado compartiendo con ustedes este espacio de sintonía y sobre todo de reflexión y de comunidad. El día de mañana es un día muy especial. En todo nuestro querido Perú celebramos el Día de la Familia Peruana. ¿Y qué mejor lugar para hablar de la familia que aquí en la Casa del Cooperativismo? Familia no solamente pues es una palabra para referirnos a nuestros vínculos de sangre. A primera vista, alguien podría pensar que la familia y una cooperativa son cosas muy distintas. Una es el hogar, la otra es una organización. Pero si miramos de cerca, nos daremos cuenta de que comparten el mismo ADN. ¿Qué es una familia sino la primera gran cooperativa que conocemos en nuestra vida? En el hogar, como en la cooperativa, nadie sale adelante solo. Nos unimos por un bien común, compartimos el esfuerzo, dividimos las tareas y multiplicamos la alegría. Cuando un miembro de la familia progresa, progresamos todos. Y cuando uno tiene dificultades, nos damos la mano para levantarnos. Eso, amigas y amigos, es solidaridad pura. Eso es cooperativismo. En su estado más natural, el rol del cooperativismo en la familia peruana, el rol del cooperativismo pues en la familia peruana es sumamente importante y relevante para cada uno de nosotros. La cooperativa siempre va a ir de manera unida y sobre todo viendo que sus socios estén sostenibles. Sobre todo, nuestra cooperativa no trabaja por el individualismo y la competencia desmedida de cada uno de sus socios. Las cooperativas le dicen a la familia peruana: no está solo. Juntos podemos construir un techo, educar a nuestros hijos, hacer crecer el negocio o asegurar la salud de todos los miembros del hogar. La cooperativa es esa extensión del hogar que brinda oportunidades donde otros cierran puertas. Es la herramienta que permite a los padres y madres de familia planificar un futuro con dignidad y seguridad. Por eso, hoy, a través de la voz cooperativa, queremos rendir un homenaje a cada familia que confía en el modelo asociativo, a las familias del campo, a las familias emprendedoras de la ciudad, a los jóvenes que ven en la ayuda mutua el camino para transformar un país mejor. A nombre de todo el equipo de la Voz Cooperativa, les deseamos que lo pasen un feliz segundo domingo de septiembre con toda su familia. Sigamos cultivando en casa los valores del cooperativismo, el respeto y la solidaridad, porque si la familia está fuerte, nuestras cooperativas también seguirán fuertes y sobre todo brindándoles el soporte económico, la educación financiera y sobre todo las herramientas para que usted, amigo socio, siga creciendo a través de nuestra cooperativa de ahorro y crédito San Martín de Porres. Amigos cooperativistas, que estas fechas no pasen por desapercibido, que estas fechas sean para fortalecernos y seguir adelante con nuestra cooperativa. Bien, amigos socios, amigos cooperativistas, el día de mañana, el segundo domingo de septiembre, del mes de septiembre, pues se celebra lo que es las familias peruanas. Entonces, ¿por qué hemos visto necesario nosotros como cooperativa? Porque la cooperativa es una gran familia cooperativista que nunca nos va a dejar de lado para poder seguir creciendo. Hay muchos socios de diversas edades, niños que vienen creciendo con nuestra cooperativa, que vienen haciendo sus aportaciones, haciendo sus ahorros, para que en un futuro ellos puedan hacer uso de ese dinero y puedan cumplir sus sueños. Bien, amigos socios, amigos cooperativistas, vamos a una breve pausa y regresamos con la entrevista de la semana.
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Siendo las 8:23, retornamos a su programa La Voz Cooperativa para poder compartir las diferentes noticias que hemos preparado para el día de hoy hoy para cada uno de ustedes. Dentro de ello, pues tenemos a nivel de las diferentes redes de agencias de nuestra región San Martín, pues vamos a tener que compartir con cada uno de ustedes. La Comisión de Educación de la Agencia Picota convoca a sus socios a participar en el taller gratuito de gastronomía criolla, un espacio formativo fundamental para potenciar el talento culinario e impulsar el desarrollo económico local. Las sesiones se potenciarán el talento, se desarrollarán los días 13, 20 y 27 de septiembre en el Parrillón de Fareda, situado en el Jirón Simón Bolívar, cuadro 7, en el horario de 10 a 12 del mediodía. Esta iniciativa representa una valiosa oportunidad de aprendizaje especializado para potenciar técnicas y elevar la competitividad de los emprendimientos. Bien, amigos de Picota, ahí ustedes tienen una oportunidad para cada uno de los socios y puedan enriquecer sus conocimientos y de esta manera pues ellos puedan ir fortaleciendo también sus emprendimientos. También en lo que concierne en la Agencia Lamas, ¿qué se ha desarrollado en la Agencia Lamas? El impacto de la formación vial y turística se materializó con éxito el último 28 de agosto en la ciudad de Lamas. La COPAC San Martín de Porres congregó a más de 70 operadores de vehículos menores para elevar los estándares de servicio local. La jornada profundizó en las normativas vigentes de tránsito y en los protocolos de hospitalidad, claves para consolidar un destino seguro y ordenado. Esta intervención estratégica fortalece la competitividad urbana y proyecta una sólida cultura de atención a los visitantes. Esto pues se ha desarrollado en la Agencia Lama, así que bien que hayan tenido una gran acogida para que Lamas pues tenga oportunidad de ser más segura a través de sus mototaxistas y sobre todo quienes brindan este servicio para todos los visitantes, ya que Lamas pues se ha convertido en un destino turístico también de nuestra región San Martín. ¿Y qué va a haber en nuestra agencia CISA? Ya se va a desarrollar el día de mañana. El impulso a la capacitación comunitaria se consolida con el desarrollo del taller gratuito de bocaditos para eventos Raimiquipac Micuna, organizado por la Comisión de Educación de la Agencia CISA. Este importante taller pues tiene como propósito fundamental dotar a los socios de habilidades profesionales para destacar en celebraciones o potenciar sus propios emprendimientos comerciales. Las jornadas prácticas se llevarán a cabo los días 13 y 20 de septiembre en las instalaciones del Instituto de Educación Superior Tecnológico Público El Dorado, ubicado en el caserío San Isidro, en horarios desde las 8 de la mañana hasta las 12 del mediodía. La COPAC destaca el alto valor estratégico de este espacio de aprendizaje para el crecimiento económico local. Amigo socio, amigo cooperativista de nuestra agencia CISA, usted está cordialmente invitado en participar en este evento que se va a desarrollar, pues son días de aprendizaje, un día domingo muy saludable, un día domingo que usted puede ir y mejorar sus conocimientos para que pueda emprender o mejorar su emprendimiento. Entonces las inscripciones siguen abiertas en nuestra agencia CISA y si es que no avanza a inscribirse el día de hoy, pues puede ir al instituto e inscribirse a partir de las 8 de la mañana y participar de este taller muy importante
el cual usted no va a tener ningún gasto, solamente va a poder invertir su tiempo y adquirir estos valiosos conocimientos, ya que nuestra cooperativa pone todos los materiales. ¿Qué tenemos más? El compromiso institucional con el bienestar comunitario se consolidó extraordinariamente tras la clausura del ciclo formativo Vida Activa para el Adulto Mayor, organizado por la Comisión de Educación de la Agencia CISA. La iniciativa acogió a más de 40 socios locales durante las jornadas ejecutadas los días 15, 22 y 29 de agosto, fomentando espacios de sano esparcimiento y aprendizaje dinámico. Esta valiosa intervención pues reafirma la experiencia de la entidad en la promoción de actividades recreativas que revalorizan el desarrollo integral de nuestros socios. Allí pues vamos a estar presentando un videíto, el cual hemos preparado para ustedes a través de la entrevista de la semana con la licenciada Cintia, la psicóloga, quien estuvo pues brindándoles sus conocimientos a nuestros adultos mayores para que ellos puedan seguir fortaleciendo y sobre todo seguir pues con esas ganas de poder mejorar su estado anímico. Muchas veces en estas edades nuestra vida ya se torna un poco difícil, sin embargo con este acompañamiento se trata de fortalecer y sobre todo de seguir creyendo en cada uno de nuestros socios. ¿Qué más hay por aquí? En COPE Noticias, la agencia Picota consolidó su proyección social el último domingo 23 de agosto tras ejecutar con rotundo éxito una intensa jornada sanitaria en el distrito de Tres Unidos. Un total de 280 pobladores locales recibieron atención especializada en triaje, medicina general, pediatría y oftalmología, completamente con servicios estéticos y la distribución gratuita de fármacos esenciales. Esta loable iniciativa reafirma la profunda vocación solidaria de la entidad cooperativa, consolidando su firme respaldo hacia las comunidades más vulnerables de nuestra región San Martín. Y como les decía en un principio, nuestra cooperativa siempre pensando en cada uno de sus socios, y no solamente los socios, sino en toda la comunidad donde están pues instaladas nuestras agencias. Asimismo, la COPAC San Martín de Porres, Agencia Lamas, viene convocando a la colocación, a la colectividad a sumarse al campeonato de futbito Máximo Polidoro Díaz Ruiz. Esta gran festividad deportiva tiene como objetivo fomentar la integración y confraternidad de la comunidad, ofreciendo inscripciones completamente gratuitas para todos los interesados. Las escuadras locales y diversas instituciones podrán inscribirse hasta el próximo 15 de septiembre, acercándose al área de admisión de la Agencia Lamas, ubicado en el jirón 16 de octubre, número 827. El torneo se desarrollará durante el presente mes en las instalaciones de la canchita de mi barrio, donde se vivirán emocionantes encuentros deportivos. De esta manera, amigos socios, amigos oyentes, hemos tenido a bien compartir con cada uno de ustedes las diversas actividades que se han venido desarrollando en las agencias, tanto en Picota, Lamas, como en nuestra agencia CISA. Asimismo, seguirles invitando pues que el día de mañana ya se inicia el taller de bocaditos para eventos. Nuestra cooperativa pensando siempre en cada uno de ustedes. Y no se olviden que este mes de septiembre tenemos la entrega de materiales pues para reciclaje en las instituciones educativas de Ixichiwi, Nauta, así como también en el barrio Punchana. A continuación vamos a tener que visualizar
la entrevista de la semana con la licenciada Cintia, quien pues ha participado de una manera muy activa con nuestros adultos mayores en esta actividad Vida Activa para el Adulto Mayor.

0: los socios amigos cooperativistas, ya nos encontramos aquí con la licenciada Cintia Hidalgo, quien nos va a brindar la entrevista de la semana. Licenciada Cintia, bienvenida a La Voz Cooperativa.
1: Muchas gracias por la bienvenida a su persona y también a todo el equipo de la cooperativa. Bueno, el día de hoy aquí participando y también felicitar al equipo organizador que desde muy tempranito ha estado poniéndose las pilas para que hoy los adultos mayores estén disfrutando de este taller.
0: ¿Qué tal? ¿Cómo los ha visto a nuestros adultos mayores?
1: Bueno, los adultos mayores, como ustedes se pueden dar cuenta, están participando muy motivados, se involucran con las actividades que hemos diseñado para ellos y creo que este es un recordatorio de lo importante que son tanto en nuestra historia personal como en el crecimiento de las organizaciones, ¿no?
0: Así es, tenemos socios de verdad de diferentes edades, pero en esta oportunidad se ha pensado en ellos. Sin embargo, muchas veces, no quizás todos, pero hemos visto que dentro de nuestra provincia existe el abandono. ¿Qué se les dijera o cómo involucrarlos a los hijos dentro de esto?
1: Sí, lamentablemente muchas veces a nivel de intervenciones, inclusive el adulto mayor queda relegado, ¿no? Y eso creo que es digno de felicitar a la cooperativa por haber visibilizado a esta población y generar esta oportunidad para ellos, ¿no? Muchas veces, como usted señala, el abandono proviene hasta del mismo hogar, ¿no? Donde los hijos o los familiares simplemente dejan de lado a sus padres. Y creo que es muy importante reconocerlos por el aporte que tienen, como lo he señalado, en nuestras vidas, al desarrollo de las sociedades, y porque ellos también merecen seguir desarrollándose, ¿no? Como personas, sus sueños, sus metas, y creo que es importante darles esta oportunidad.
0: ¿Cómo ayuda este tipo de actividades en esta edad que ellos se encuentran?
1: Bueno, hoy día hemos preparado un taller lúdico vivencial que está orientado a fortalecer, a motivarlos, pero sobre todo a fortalecer su autoestima con el reconocimiento de sus cualidades, de las personas más importantes en su vida, de los logros y fortalezas que ellos tienen, ¿no? Hoy día se van a llevar un producto a casa que ellos están trabajando como un recordatorio de su línea de tiempo, de su línea de vida, ¿no? Para que ellos siempre puedan reconocerse a sí mismos y también a las personas que están a su alrededor puedan ver las grandes cualidades que ellos tienen hasta ahora, ¿no?
0: Bien, muchas gracias, licenciada, y esperemos que se siga teniendo éxito en esta actividad que se ha preparado desde la cooperativa y sobre todo con la participación y la colaboración de ustedes.
1: Muchas gracias a ustedes, nuevamente felicitar a la cooperativa por visibilizar al adulto mayor que definitivamente requiere este tipo de actividades y cuenten con nosotros. Un abrazo.
0: Desde la institución educativa 0272 ya nos encontramos aquí en la actividad Vida Sana, Vida Activa para el adulto mayor. Ya están aquí nuestros adultos mayores en dicha actividad, del cual se viene realizando desde las 8 de la mañana hasta las 12 del mediodía. A través de La Voz Cooperativa, nosotros nos encontramos para poder ver y llevar a cada uno de ustedes cómo nuestros adultos mayores los podemos integrar en actividades tanto físicas y también integrarlos pues para que ellos se encuentren bien, sobre todo integrarlos, como les decíamos, dentro del programa de La Voz Cooperativa, nuestra cooperativa de ahorro y crédito San Martín de Porres, con actividades para que ellos se puedan integrar y no solamente pues hagamos talleres, se hacen talleres pues para las personas que
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0: Bien, ellos participando muy activamente.
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0: Bien, ellos de esta manera participando y en estas actividades que les ayudan a mejorar su estado y sobre todo la salud mental, que es muy importante para que nuestros adultos mayores podamos tenerlos pues con plenitud. De esta manera, amigos socios, amigos cooperativistas, nuestra cooperativa pensando en cada uno de ellos. sobre todo pues integrándolos dentro de actividades sociales que muchas veces se encuentran pues en abandono, y sobre todo el estar solos les afecta muchísimo. También vamos a tener tenemos la participación de profesionales como son psicólogos, técnicos, licenciadas en enfermería, médicos y un docente de educación física. Son actividades bonitas que a través de la música ellos pueden ir manteniéndose en actividad física y poniendo pues integrándose con otras personas de su edad y sobre todo con profesionales donde ellos van a venir a aprender.
4: Miren acá, a cada uno le vamos a entregar un árbol. Observa, en este árbol tiene raíces, tiene un tronco y tiene la copa del árbol. ¿Ya? Ustedes van a escribir en este árbol las personas más importantes que tienen en su vida. ¿Ya? ¿Qué más? Los logros que han tenido a largo de su vida. Por ejemplo, he formado mi familia, ¿no? De repente tengo tantos hijos. De repente tengo mi chacrita donde trabajo. De repente tengo un hijo profesional. Tengo mi casita. ¿Qué otros logros pueden ser? A ver. ¿Qué otros logros? Buena salud. ¿Qué más? A ver. Puede ser un logro. He terminado mi primaria, mi secundaria. ¿Sí? ¿Puede ser un logro eso? ¡Claro que sí! Entonces ustedes van a escribir aquí todo eso. Ya les vamos a dar a cada uno su árbol y su lapicero. Y luego van a pintar su árbol con las témperas y los hisopos que tenemos acá. Esto se lo van a llevar ustedes a casa como un recordatorio del camino que han tenido a lo largo de su vida, de los logros que han obtenido, pero también van a escribir acá los sueños y metas que todavía quieren alcanzar, ya las cosas que todavía quieren tener. Por ejemplo, tener buena salud, ¿no? Continuar disfrutando de mi familia, de mis hijos, de mis nietos, de repente. Todo eso lo van a plasmar en este árbol. ¿Está bien? ¿Me dejé entender?

0: en la Mega Radio. 8:41 minutos.
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2: De esta manera, amigos socios, amigos cooperativistas, pues hemos visto cómo se ha desarrollado y cómo, pues, se ha clausurado también esta actividad muy importante, Vida Activa para el Adulto Mayor, el cual se ha considerado, a pedido de nuestros adultos mayores, que se realice nuevamente, el cual vamos a tener nuevamente para el año 2027. Ya está considerado que se va a desarrollar porque ha sido una actividad el cual ha tenido acogida, y ya no solamente va a ser para los socios, sino en público abierto para que nuestros adultos mayores puedan participar en estas actividades y ellos puedan aprender actividades, pues, que puedan mejorar con su salud, con su alimentación, porque también estuvieron licenciadas en enfermería enseñándoles que cómo alimentarse, cómo cuidar, cómo, qué actividades realizar para mejorar lo que es su calidad de vida. Atención, amigos socios, amigos cooperativistas y no socios. Esto es una convocatoria para recibidor pagador. Te invitamos a participar en el proceso de selección para cubrir plazas de recibidor pagador en la oficina principal Tarapoto. Plazo para postular hasta el 20 de septiembre del 2026. Más informaciones, pues, en nuestra página web de la Cooperativa de Ahorro y Crédito San Martín de Porres, para que puedas ser parte de esta gran familia cooperativista. Si usted, amigo socio o profesional que se encuentra interesado en postular, hay chamba, si hay. Entonces puede participar y puede informarse en la Cooperativa San Martín de Porres. Específicamente, este es un contrato para cubrir plaza de recibidor pagador en la oficina principal de Tarapoto. Asimismo, recordándoles, pues, a nuestros socios que nuestra agencia CISA se instaló el 14 de noviembre del año 2004, el cual ya serán 22 añitos que cumple este mes de noviembre. Vamos a estar cumpliendo un año más de vida institucional dentro de San José de CISA, el cual van a desarrollarse diversas actividades por aniversario de nuestra agencia. Y nos mencionaba el profesor Edgardo en una entrevista anterior que también se va a desarrollar lo que son las campañas médicas, una campaña médica que ha tenido bastante acogida en las actividades posteriores. También nos encontramos ahí, hubieron lo que son las especialidades de oftalmología, medicina general, reumatología, cardiología, pediatría y sobre todo peluquería totalmente gratis. Ahí usted ha podido ir. Y asimismo se vienen las diferentes actividades. Asimismo, para nuestro aniversario van a haber actividades que beneficien a nuestros socios y también a toda nuestra comunidad doradina. Están cordialmente invitados. Ya estaremos informando qué actividades nomás se van a desarrollar en esta semana de aniversario. Amigos socios, amigos cooperativistas, continuamos en la voz cooperativa de nuestra Cooperativa de Ahorro y Crédito San Martín de Porres. Vamos a ir con el video, el cual va Maricielo Arellano Guerra, va a informar sobre esta actividad que se va a desarrollar en el instituto y sobre todo hacer la invitación, como también las actividades que se van a desarrollar durante este mes de septiembre. Ya estamos 12 de septiembre, me imagino que ya esta semana arrancamos con el día de mañana, que es lo que la preparación de bocaditos para eventos, que usted, amigo socio, tiene la oportunidad de mejorar su talento y sobre todo una oportunidad de aprender a preparar estos bocaditos. Asimismo, también vamos a escuchar a Maricielo las otras actividades que se van a desarrollar durante este mes de septiembre. Vamos al video.

0: bien, estimados socios de nuestra cooperativa de ahorro y crédito San Martín de Porres, a través de Cope Noticias, ya tenemos la participación de Maricielo Arellano Guerra, quien nos va a comentar sobre las diversas actividades que se tiene programada en esta oportunidad, específicamente en el mes de septiembre. Maricielo, bienvenido a La Voz Cooperativa.
1: Bueno, estimados socios, tengan ustedes muy buenos días. Muy contenta de estar, ¿no?, en este espacio de Cope Noticias como parte de nuestro programa La Voz Cooperativa, para informarles sobre todas las actividades que vamos a llevar a cabo este mes de septiembre y asimismo las que hemos venido llevando.
0: Maricielo, coméntanos qué actividad tenemos en estos sábados de este mes de septiembre. A ver, la primera actividad que vamos a desarrollar en nuestra cooperativa.
1: En primer lugar, tenemos un taller que se llama Rainikipak Mikuna, que es catering, bocaditos para eventos. Está meramente solo para los socios. Se pueden inscribir en admisión y va a empezar dos domingos, van a ser el 13 y el 20 de septiembre.
0: No es el sábado ya, es el domingo. Ya,
1: hemos cambiado a domingo.
0: Por motivo de asistencia y todo.
1: Asistencia también y por el tema de la docente. ¿No? Que hay algunos que trabajan de lunes a sábados y los domingos recién cuentan.
0: ¿Dónde se va a llevar a cabo? ¿Dónde se va a desarrollar los bocaditos, lo que van a aprender nuestros socios?
1: Se va a desarrollar en el Instituto Tecnológico, el ISP El Dorado. Ahí se va a desarrollar todo el curso.
0: ¿El domingo 13 de qué hora a qué hora?
1: Tenemos desde las 8 de la mañana hasta las 12 del mediodía.
0: Bien, Maricielo, ¿otras actividades que se va a desarrollar durante este mes de septiembre específicamente?
1: Sí, también tenemos la cuarta actividad de la Comisión de Educación, que es la entrega de módulos de reciclaje a distintos colegios, y también tenemos un barrio, en el barrio Punchana.
0: En el distrito de San Martín, el barrio Punchana.
1: En el distrito de San Martín también tenemos de acuerdo, ¿no?, a la reunión que se viene realizando con la Comisión de Educación, los delegados y previa coordinación con el administrador, se ha escogido a ciertos, en este caso, instituciones.
0: He visto que es específicamente los centros poblados más cercanos a nuestro distrito capital, que es San José de Sisa. ¿Nos pudieras mencionar las instituciones educativas que se van a ser beneficiadas con estos módulos?
1: Sí, tenemos acá cerca también en el centro de Nauta, Miraflores, Santa Cruz, Isichiwi, también lo que tenemos Barrio Punchana y así.
0: Bien, Maricielo, ¿qué tal se ha visto las actividades que se han venido desarrollando durante este mes de agosto? ¿Cómo se ha tenido aceptación? ¿Hay algunas que se han considerado para el próximo año?
1: Sí, en sí todas las actividades que se han venido realizando durante todo el año se van a considerar para el próximo, pero siempre no detectando nuestras falencias para poder mejorar. Por ejemplo, para el taller que pasó en este agosto, se va a ampliar para el público en general, ya no va a ser solo para el adulto mayor, sino para el público general.
0: De esta manera, pues, vamos aportando también a nuestros adultos mayores, pues, que no son socios, y sin embargo, invitarlos, pues, a ser parte de esta gran familia cooperativa.
1: Exactamente, en este caso, estuvieron presentes en todo este desarrollo del curso, y pues se notó que ellos se sentían escuchados o valorados por la cooperativa, porque decían que no había más cursos enfocados en ellos. Y todos ellos han pedido que se vuelva a realizar ese curso.
0: A pedido de nuestros socios y también los socios va a haber para el próximo año.
1: Y para el próximo año se está considerando esta actividad nuevamente, pero como te digo, para el público en general, lo vamos a separar por edades.
0: Por edades, porque hay algunos que tienen 40 años, otros 50 y otros 60, y no es la misma actividad.
1: No se hace lo mismo, y tal vez es un poco más de esfuerzo para ellos y puede afectar a su salud, y eso es lo que no queremos.
0: Algunos beneficios que nos ofrece nuestra cooperativa, aprovechándote, Maricielo, ¿qué es lo que nos ofrece nuestra cooperativa? Y de esta manera también invitar a nuestro público que sea parte de esta gran familia cooperativista.
1: En primer lugar, pues, para ingresar a la cooperativa es importante, ¿no?, tener en cuenta que vas a tener muchos beneficios, como desde ahorrar, tenemos modalidades de ahorro, desde el ahorro a plazo fijo, ahorro programado, que generan intereses, Y en este caso también hay beneficios como de campañas médicas, hay sorteos, hay talleres gratuitos, en donde el socio no cancela nada, sino todo nosotros le brindamos para que en este caso sienta que nosotros como cooperativa estamos cerca de ellos. Y asimismo pueden acceder a algún tipo de crédito de acuerdo a su actividad económica.
0: Bien, Maricielo, muchas gracias y de verdad ha sido un gusto tenerte aquí a través de la Voz Cooperativa.
1: Sí, muchas gracias también a ustedes, estimados socios, también invitarlos a participar del taller de catering. En este caso pueden inscribir en admisión, ya están las inscripciones totalmente abiertas para que puedan ser parte de este bello curso que está dirigido para los socios.

0: Ya saben, amigos socios, amigos cooperativistas, ustedes este domingo, el día de mañana, tienen una cita para mejorar su talento y sobre todo aprender una nueva actividad sobre bocaditos para eventos. Asimismo, vamos a visualizar parte de las ferias de ciencia y tecnología que se han desarrollado pues en la institución educativa Manuel Antonio Mesones Muro, con las diversas colegios de los 5 distritos de nuestra provincia El Dorado. Vamos a visualizar el material que hemos preparado para ustedes.
1: Sí, muy contenta, estamos el día de hoy reunidos todos porque se está llevando a cabo por 36 años ya la Feria Escolar Nacional de Ciencia y Tecnología en su segunda etapa acá en la UGEL El Dorado. Y estoy muy contenta porque, a diferencia de otros años que teníamos menos participación, hoy tenemos bastante participación, bastante acogida y con muy bonitos trabajos. Estoy justamente recorriendo y sorprendiéndome de toda la creatividad, la innovación que en esta oportunidad nos han traído los estudiantes. Agradecer muy especialmente también a sus docentes asesores, que sin ellos pues tampoco estarían nuestros estudiantes trabajando acá. También al equipo directivo que hace posible esa implementación logística, esa gestión para que ellos puedan trasladarse desde sus instituciones educativas. No quiero dejar pasar este momento de agradecer también al equipo directivo de la UGEL, porque implementa, gestiona toda la parte logística. Hacer un evento como este no es nada sencillo, y sin embargo estamos aquí desde muchas horas de trabajo, desde varios días atrás, trabajando para que toda esta organización sea como lo hemos pensado, impecable, y todos salgamos muy contentos. Tenemos un jurado calificador también organizado con profesionales que conocen la realidad del Dorado, que conocen también la parte científica, la parte tecnológica, por la misma profesión que desempeñan, y eso es un honor, un orgullo para mí que hayamos logrado esto, puesto que conseguir el tiempo de ellos también es bastante dificultad. Pero gracias a Dios estamos llevando a cabo esta feria con toda normalidad, tal cual lo hemos imaginado, tal cual lo hemos pensado, y esperamos pues que al final también todos salgamos contentos. Sabemos que es una feria, un concurso escolar, siempre va a haber un ganador, pero desde ya todos son ganadores por los hermosos trabajos que han traído.
2: Muy bien, maestra, parte final. Entonces, bueno, siempre llevándole el mensaje, ¿no?, de que la investigación continúa. Hay que felicitar nuevamente a todo este gran equipo de las distintas instituciones educativas, maestra. Palabras de despedida.
1: Muchísimas gracias, Eisen, por este espacio de poder comunicar hacia la comunidad del Dorado y también más allá del Dorado todo lo que está ocurriendo en nuestra provincia, apostando por los aprendizajes, apostando por la ciencia, la innovación. Este es un espacio de aprendizaje verdaderamente, donde nuestros estudiantes están llevando experiencias que tal vez no se van a repetir y que muy difícil se borrarán de su memoria, ¿no? Y espero pues que estos proyectos sigan creciendo, no se queden aquí, sino sigan creciendo, sigan dando esa solución hacia la comunidad, que es de donde salieron y de donde por ellos, ¿no?, se hace estos proyectos, para dar solución.
0: Y bien, amigos socios, amigos cooperativistas, esto ha sido parte de la Feria de Ciencia y Tecnología que se ha desarrollado pues en nuestro distrito capital de la provincia El Dorado, participando pues los diversos colegios de los 5 distritos de nuestra provincia. Y siendo las 8:58 de la mañana, hemos llegado casi a la parte final, pero a nombre del equipo humano de la agencia y de manera muy especial del licenciado Antonio Ríos Gutiérrez, les enviamos un fuerte abrazo y el más cálido saludo de feliz cumpleaños. Llegamos a nuestros COPE.

Y atención, amigos de La Voz Cooperativa, entramos a un momento muy especial en el programa porque es horario de rendir homenaje a quienes han cumplido años durante esta semana, a partir del 6 de septiembre hasta el día de hoy. Queremos saludar a Guerra Tuanama Carmela, a Carrero Muñoz Reina, Rodríguez Saavedra Delia, Rivera Tuanama Felipe, Hidrogo Zacarías II, Vilela Arevalo Sadía, Yacira, Tantarico Reyes Nazario, Pérez Guerra Mercit, Ruiz Flores.

Karina Díaz Chujutay, Dayana Nicole Bonilla Tuanama Biórica y Fernández Torres Lindaura Isabel. Continuamos con los saludos para Villalobos Delgado María Esperanza Torres Chasquero Natividad Barbosa Guevara Noé Ramírez Mego y Saúl Sinaragua Rodríguez Oimer Tuanama Tuanama Bonaparte Pinedo Torres Rocío Isabel Díaz Pérez María Natividad Llanos Cordillo Néstor Sánchez Córdoba Egberto Tuanama Tuanama Robinson Reatigue Iriarte Luis Caroli. Asimismo queremos saludar para quienes han cumplido años el 9 de septiembre. Arellano Panduro Genaro Delgado Vázquez Cristian Ángel Tuanama Fasaviteri Huaman García Percy Mora Rucova Juan Cruz Ugales Lisbeth Yanira Aspajo Arevalo Graciela García Vela Henry Fasavi Sajami Paquita Tocto Fatama Flavio Hidalgo Ríos Megan Alan, Dávila, Sarmiento, Elmer, Jacinto, Tapujima, Tuanama, Equilio, Tuanama, Amasifuen, Amy, Dayana, Linares, Amasifuen, Segundo, Pinedo, Flores, Weider, Amasifuen, Sinaragua, Teddy, Sánchez, Fasavi, Juan Valles, López, Merino, Carlos Alberto, Del Águila, Vela, Aitana, Taís, Saavedra, Benzaques, Augusta, Romelia, Valles, Sajamí, Alvis, asimismo saludamos a Tuanama, Tuanama, Orfelia, Fasavi, Tapujima, Caterin, Huaman, Carrasco, Yorbin, Vela, Arevalo, Crowell, Gallardo, Fernández, Euder, Sinaragua, Tuanama, Víctor Hugo, Maji, García, Roxana, Judith, Fatama, Salas Patricia Tapujima, Tapujima Eigen. Continuamos con los saludos para Odalia Guevara Segunda, Roberta Guevara Becerra David, Valera Rodríguez Yor, Valera Tantalian, Carito Satalaya Ojanasta, Karina Guerra Sangama, Juan Hilter Salvador Flores Jacinto, Ramírez Valles, Gladit, Huaman Campos, Amílcar, Reatigui y Suiza Fausto, Israel Fernández, Guerrero Inocente, Ramos Gómez, Estefani, Karina, Olano Rodríguez, John Smith, Tuanama, Reatigui, Nicolás Mateo, Camisán, Villacorta, Briana, Fabiana. Asimismo, vamos a ver quiénes han cumplido años el día de hoy. Por acá tenemos los cumpleaños para quienes han cumplido el día de hoy, porque no podemos dejar pasar por desapercibido una actividad muy importante, porque no solamente celebramos pues lo que es los cumpleaños en sí, sino celebramos la vida de cada uno de ustedes, amigos socios, que son la razón de ser de nuestra cooperativa de ahorro y crédito San Martín de Porres Agencia CIS. A ver si por aquí los encontramos. Queremos un momentito, por favor. Vamos a ver a nuestros socios que han cumplido años el día de hoy. Por aquí están los saludos para cada uno de ellos, porque no vamos a pasar por desapercibido. Elévame el volumen del... No lo encuentro. Bien, amigos socios, amigos cooperativistas, reciban el saludo fraterno, como les mencionábamos, a nombre de nuestro administrador. Nos referimos, pues, al señor Antonio Ríos Gutiérrez, quien viene liderando pues nuestra agencia CISA, que hoy y durante toda esta semana están celebrando todos nuestros socios. Saludamos pues a Rodríguez John Smith, así también a Nicolás Mateo, Briana

Fabiana como también a segunda Berta, David, reciban el saludo de cada uno del equipo de producción como también de todo el equipo que labora en nuestra agencia CISA. Que pasen un día extraordinario, llenos de salud y bendiciones al lado de sus seres queridos. Y ahora sí, pues, nos despedimos de cada uno de ustedes. Hasta el próximo.

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1: En Radio La Mega 9 y 27 minutos.

0: Bien.
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2: En Radio La Mega 9:31.

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1: En Radio La Mega 9:36.

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1: en Radio La Mega 9:41.

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0: Muy buenos días, estimados seguidores, oyentes de Rayo La Mega. Ya estamos como todos los sábados en este tu programa, Tu Voz Cuenta, cuyo objetivo es educar, contribuir con las ideas, con las sugerencias, con la polémica al desarrollo y progreso y bienestar de la población de nuestra hermosa y joven provincia de El Dorado. Bienvenido, Victoria. Bienvenido a usted, amigo seguidor, amigo oyente, que nos sigue y a través de la plataforma de Facebook y también de YouTube y también a través de los 94.9 de Rayo La Mega y Mega de y Rayo La Mega, obviamente. Y bienvenidos una vez más a todos ustedes.
1: Bien, Jairo, muy buenos días. Hoy nos encontramos aquí a través de Radio La Mega en los 94.9, Tu Voz Cuenta, un espacio donde la opinión es la verdad, es el verdadero protagonista, porque usted en esta mañana nos va a poner la agenda. Los invitamos ya a seguirnos a través de el Facebook. Ya estamos en nuestra el Facebook, así como también a través de las ondas de Radio La Mega en los 94.9. Jairo, de verdad, nosotros muy contentos, felices de tenerte nuevamente y poder compartir micrófonos contigo y también con nuestros oyentes. El programa Tu Voz Cuenta iniciamos hace tres sábados atrás, ¿no? Hace tres sábados, el cual tenemos el objetivo de fomentar el debate democrático y la libertad de expresión mediante el análisis de la coyuntura social, política y económica, sirviendo como un canal directo de participación donde la opinión de la población visibilice las realidades locales y contribuya a la construcción de soluciones colectivas, porque el desarrollo de nuestra provincia tiene que ser un desarrollo colectivo, no solamente de las autoridades que las elegimos, sino también de la sociedad civil, Jairo.
0: Sí, efectivamente, el día de hoy vamos a hacer una pequeña encuesta con respecto a las preferencias
1: electorales
0: con miras a estas elecciones 2027-2030.
1: Así es, Jairo.
0: Oyente puede participar a través del hilo telefónico. No sé si ya está el
1: teléfono habilitado. Sí, a través del número telefónico que va a estar habilitado, del 989-01-6297. Si nos ponen en la pantalla del Facebook también, lo volvamos a repetir. Para cada uno de nuestros oyentes, este es el número autorizado y sobre todo que va a estar pendiente en todos los programas de Radio La Mega, es el 989-01-6297, el cual se va a estar recepcionando y vamos a estar dando pase para poder medir este termómetro político si es que fueran las elecciones mañana, por quién votaría, porque todavía estamos para poder llegar hacia cada uno de nuestros oyentes. Y sobre todo, Jairo, nosotros durante estos meses electorales vamos a estar siempre dando a conocer los planes de gobierno de nuestros candidatos, porque nuestra población se merece información y este es el papel fundamental e importante que los medios de comunicación deben de estar apostando para que nuestros ciudadanos no tengan un voto desinformado, sino hagan un voto informado y sobre todo consciente.
0: Sí, el ambiente político en la provincia de El Dorado estuvo bastante movido en esta semana. El día de ayer en la noche estuvo haciendo su cierre de campaña el candidato de Avanza País en el centro poblado de Nauta, donde hubo una muy buena concurrencia, participación de la población con una caravana que se desplazó desde el caserío de Cabana Sisa con dirección a la plaza central de Nauta. Así es que, amigo oyente, amigo seguidor, el día de hoy vamos a realizar esta encuesta, el termómetro político, la fotografía del momento, ¿no? O si mañana fueran las elecciones, ¿por cuál de los candidatos que están presentes votaría usted? Tenemos ahí por Avanza País al señor Wilmer Sánchez Muñoz, por Renovación Popular ahí al ingeniero Francisco Satalaya Castillo, por Alianza para el Progreso a nuestro amigo Francisco Amán Febres, y también por el partido Somos Perú al ingeniero Juan Carlos Mendoza Ruiz, y por último también tenemos ahí al primito Gare, ¿no? Por Podemos Perú, más conocido, bueno, se le conoce acá en la provincia de Dorado como el primito Gare. Así es que usted ya puede estar haciendo su participación a través del teléfono que está apareciendo en pantalla para poder participar y dar a conocer cuál es su preferencia con respecto a estas elecciones municipales 2027-2030. Y paralelamente también a esta vamos a estar, como ya lo dijo usted, compañera, hablando sobre el plan de gobierno del candidato por Avanza País, de nuestro amigo Wilmer Sánchez Muñoz.
1: Y esperemos pues que sábado tras sábado vamos a estar viendo pues la hoja de vida de nuestros candidatos, viendo lo que son los planes de gobierno, que esto es, como te dije desde un principio, es el rol que se debe de cumplir los medios de comunicación para que nuestra población esté informada. Y lo vuelvo a recalcar, lo hacemos con la sana intención de que usted, amigo oyente, haga un voto consciente y sobre todo un voto informado. Por lo tanto, ya hemos visto de la hoja de vida de los... ¿Y quiénes son los candidatos de Somos Perú? También hemos visto así de un flash de lo que es la Renovación Popular. Y hoy en día vamos a centrarnos en el partido de Avanza País. Sin embargo, vamos a estar recibiendo las llamadas para poder saber quién más o menos se mide como un próximo ganador. Sin embargo, nada no va a estar dicho, nada no está, va a estar plasmado, porque el último día, que es ¿qué fecha es, Jairo, las elecciones?
0: El 4 de octubre.
1: El 4 de octubre, más o menos en la noche, ya vamos a saber quién nos va a representar como gobierno local y también quién va a ir al Consejo Regional.
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1: Sí, sí, Jairo, de verdad, jóvenes empresarios que a nosotros de verdad nos llena de satisfacción, que vienen aportando, y sobre todo son sicinos que vienen aportando por el desarrollo y el progreso de nuestra provincia El Dorado. Y qué bien que Isaac Reategui pues esté apostando por el desarrollo de nuestra provincia del Dorado y también apostando por este humilde programa que lo hacemos con mucha responsabilidad, sobre todo. Jairo, sí. Vamos hablando un poquito sobre quiénes son los que acompañan pues a Wilmer Sánchez Muñoz. Vamos viendo un poquito su hoja de vida del candidato a la alcaldía. Sin embargo, Jairo, te quiero hacer una consulta. ¿Cómo sientes? ¿Cómo se vive? ¿Cómo sientes nuestro país? ¿Cómo se está moviendo en lo que es el tema social,
0: el ámbito económico, en el ámbito nacional, en el ámbito político nacional? Bueno, desde mi percepción, el actual gobierno de la señora Keiko Fujimori no deja mucho que desear, ¿no? En sus propuestas, cuando fue candidata, hablaba mucho de la... desde el primer día de su gobierno, que iba a trabajar, que iba a velar por el tema de la seguridad, que iba a tratar de poner mano dura con respecto a la delincuencia, pero no se está viendo. Es más, se ve por las noticias a diario que policías involucrados en actos de secuestro, de extorsión, en actos delincuenciales, lo que realmente preocupa, ¿no?, al pueblo peruano, porque ya no sabemos en quién confiar. Entonces, es para muchos peruanos, ya se comenta en las redes sociales, que es una decepción por el momento del gobierno de Keiko Fujimori.
1: Le rogamos a sí, Dios, Jairo.
0: Sí, hemos tenido la visita del
1: senador.
0: Claro, del representante de la Casa Blanca, del secretario de Estado, Marco Rubio, en nuestro país, donde se habló temas, supuestamente en el tema del escudo de las Américas. Se habló del tema de la lucha contra el narcotráfico, el terrorismo, pero por desde mi punto de vista, por la investigación que hice como persona, ¿no? Aquí se juegan intereses, ¿no?, imperialistas, que lo que hacen es, o lo que pretenden es prácticamente colonizar a nuestra patria y llevarse nuestros recursos que tenemos, ¿no?, para seguir estos estados como los norteamericanos, seguir manteniendo y seguir solventando sus guerras que están ocasionando en el Medio Oriente. Bueno, esa es mi percepción, Victoria.
1: Sí, Jairo, y no solamente la tuya, sin embargo, yo concuerdo con muchas cosas que has mencionado. Y tú en las calles sientes, muchos pensaban, o la idea era, o sea, que su situación o el costo de vida no iba a ser muy, muy elevado. Sin embargo, vemos que día a día se eleva el costo de vida. Esperemos, y yo de verdad quería mencionarte, roguemos a Dios, porque es el único que nos puede, los que tenemos fe, pues nos puede ayudar en algo, ¿no? Sin embargo, estos temas a nivel nacional salpican pues hacia las partes más recónditas de nuestro país, como es el lugar de nosotros donde nos encontramos. Y de verdad,
0: Victoria, ahora que me acuerdo, ¿no has escuchado la participación del ministro de Agricultura con respecto cuando en su alocución dijo que yo quiero entenderlo así, que va a tratar de hacer trabajar en el tema de mejoramiento genético, ¿no? Y cuando habló que tiene pajillas de cimental, y que va a permitir con esas pajillas, ¿no?, hacer lo que es
1: los camellos.
0: que va a proliferarse, ¿no?, lo que son las vicuñas, los camellos, cuando realmente pues eso es algo ilógico, ¿no? Desde todo punto de vista. Desde ahí se ve que sus ministros están prácticamente perdidos. No se habla, por ejemplo, del ministro del Interior cuando le pregunta a su adjunto por ahí cómo voy a leer esta web y puntos suspensivos. Nos damos cuenta que hay una improvisación total en el gobierno de Keiko Fujimori. Bueno, eso es nuestra realidad, ¿no?, de la coyuntura política nacional.
1: Y es por ello, Jairo,
0: prácticamente.
1: ¿Y por qué lo queríamos hacer este comentario, Jairo? Muchos dirán que se meten en el tema nacional si están evaluando. Por eso es que nosotros queremos dar a conocer los planes de gobierno de nuestros candidatos para estar informados y tener pues más claro por quiénes vamos a elegir. Porque en realidad, Jairo, y eso, conocer la hoja de vida de los candidatos, y no solamente de los candidatos a alcaldes, sino también de los quienes lo acompañan, porque hay algunos, en algunos candidatos, pues, y en casi en la gran mayoría, muchas veces no hay personas que, así como hay personas rescatables, también hay personas que de repente desconocen del tema político, no tienen una formación política, el cual van simplemente como regidores, muchas veces no conocen sus funciones. Y eso no quiere decir que un agricultor o un técnico no pueda hacer una buena fiscalización o no pueda cumplir con este rol de regidor, sino muchas veces también los profesionales que han estado dentro de la municipalidad, hablo de gestiones anteriores, han dejado mucho que desear, Jairo.
0: Sí, efectivamente, precisamente por la falta, ¿no?, de preparación política, conocer lo que es la gestión pública, conocer las funciones de regidor, por ejemplo, ¿no?, que deben estar preparados. Y ahí yo siempre voy a incidir que se en algún momento sueño con una reforma electoral, una reforma política, para que de aquí por adelante o más adelante podamos tener por lo menos dos o tres partidos políticos bien estructurados y que trabajen el tema de las escuelas políticas para poder formar cuadros, líderes políticos, ¿no?, que tengan en claro las cosas, cuál es el objetivo, el norte que tienen con respecto al desarrollo de la provincia del Dorado, ¿no?, de la región y del país. Eso es lo que hace falta, porque actualmente lo que tenemos es, y hay que decirlo así, Victoria, aventureros políticos que solamente quieren llegar al poder solamente para satisfacer sus intereses mezquinos y egoístas que condenan a la pobreza, a la miseria y a la vergüenza a un pueblo. Y eso no debemos permitir. Es por eso que Yo les invito a usted, amigo oyente, amigo ciudadano, a participar de todas las, de todos los mítines, escuchar las propuestas, sacar, ¿no?, sus propias conclusiones y emitir un voto informado, ¿no?, un voto responsable, informado, para que mañana, más adelante, no nos estamos arrepintiendo de elegir, ¿no?, a un candidato que vaya a decepcionarnos, ¿no?
1: Victoria. Así es, Jairo. Como te mencionaba, vamos a conocer la hoja de vida de los candidatos, vamos mencionando, de los candidatos de Avanza País, liderado por el señor Wilmer Sánchez Muñoz. Ya lo hemos hecho de Somos Perú, hemos dado a conocer quiénes son los regidores, cuál es el plan de gobierno, y por lo tanto vamos a Avanza País, el Partido de Integración Social. ¿Quién está encabezando? Wilmer Sánchez Muñoz. Quien lo sigue como teniente alcalde, como primer regidor, es Manuel Adelino González, Iris Dalila Valles Valera, así como Jackson Rodríguez Vega, Mercedes Gaby Troncos Rivera, asimismo Josep Malcatuanama, Gandhi Mayumi González, Fausto Israel Reategui y Suiza, Luz Karin Chupingawa. Vamos, Jairo, a ver un poquito la hoja de vida del candidato de Wilmer Sánchez Muñoz. Vamos a la hoja de vida que ha declarado Wilmer Sánchez Muñoz. Es de sexo masculino, fecha de lugar de nacimiento, Utcubamba, Amazonas, Utcubamba, Perú. Postula en San Martín, El Dorado. O sea, es una persona migrante que ha venido hacia nuestra provincia, El Dorado. Exalcalde del distrito de San Martín en el año, terminó su periodo el 2021, ¿no?
0: Sí, efectivamente, exalcalde de la Municipalidad Distrital de San Martín.
1: El cual fue, en realidad, Jairo, para mí, y sobre todo, fue una gestión que dejó ciertos desaciertos dentro de su gestión. Y lo digo a título personal, y la población sanmartinense o del distrito de San Martín sacará sus propias conclusiones. Estudios técnicos no cuenta, estudios no universitarios tampoco, estudios universitarios menos, estudio de posgrado tampoco. Experiencia laboral, labora en el grupo Consultoría Selva Oriente EIRL como gerente desde el año 2023-2026, que le hemos entrado con a la consulta con el número de RUC hacia la SUNAT. Dice estado de contribuyente activo, condición de contribuyente habido, el cual el domicilio fiscal está en el Jirón Progreso 1151 en el distrito de San Martín, Tarapoto. Esta empresa está funcionando en la ciudad de Tarapoto con el número de RUC 20-6106-64-157. ¿Cuál es el nombre de la empresa? Grupo Consultor Selva Oriente EIRL. ¿A qué se dedica? Quiero terminar con esta parte. ¿A qué se dedica? Actividades económicas. La principal es construcción de obras, de otras obras de ingeniería civil, y la actividad secundaria es venta al por mayor de materiales de construcción, artículos de ferretería y equipo, materiales de fonatería y calefacción. Y otra actividad secundaria que tiene, alquiler y arrendamiento de otro tipo de maquinarias y equipos y bienes tangibles. Bueno, esto es lo que hemos encontrado, porque dentro de la experiencia laboral nos menciona sobre que él lidera o es gerente, pues es
0: gerenciando una empresa dedicado al rubro de la construcción y al alquiler de maquinarias, al parecer.
1: Desde el 2023 hasta lo que está hasta el 2026, lo mencionan. La inscripción se hizo el 2023. Empresa, es una empresa individual, o sea, su empresa personal, ¿no?
0: Bien, vamos a la pausa, compañera, y regresamos con más aquí en Tu Voz Cuenta.

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0: Y bien, Jairo, continuamos en Tu Voz Cuenta, invitándolos a nuestros amigos seguidores de el Facebook o también pues de los 94.9, que se contacten al 989-01-6297 y hagan llegar pues su aporte en este programa, como también por quién votarían si fuera mañana las elecciones, Jairo.
1: Si mañana fuera las elecciones, ¿por quién votaría usted, amigo oyente y seguidor? ¿No? Ya está habilitado el teléfono para poder hacer su participación, ¿no? Estamos esperando por ahí alguna participación.
0: Y sobre todo, Jairo, recordándoles a nuestros amigos seguidores y a nuestros oyentes que vamos a tener la participación de la señorita Julian, que quedó pendiente la semana pasada, para hablar sobre el turismo e identidad cultural dentro de nuestra provincia El Dorado, que tanta falta nos hace, y sobre todo que es un tema que muchas veces solamente lo celebran o lo hacen un día, pero nuestra identidad cultural siempre se viene perdiendo porque no hay un fortalecimiento y no hay un enfoque claro desde las perspectivas políticas o de nuestras autoridades para fortalecer este tema de identidad cultural y sobre todo el turismo dentro de nuestra provincia. No,
1: un desarrollo integral para la provincia del Dorado. 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
0: Así es, Jairo, y de verdad vamos a continuar con la trayectoria partidaria de Wilmer Sánchez Muñoz, mirabe cargos de elección popular, alcalde distrital de Vamos Perú, por Vamos Perú, el año 2019 al 2022. 2022. Entonces renuncia
1: en plena pandemia
0: a organizaciones políticas. En el Partido Democrático Somos Perú, que ha renunciado el año 2024, y a Unión Regional en el año 2021. Tiene trayectoria política, en su trayectoria política, sin embargo, Jairo, ¿por qué renuncias de un partido si te ha sido elegido de repente en ese año para poder liderar en el distrito de San Martín? Porque fue alcalde distrital del distrito de San Martín, como te mencionaba, el año 2019-2022. También en declaraciones de sentencias firmes no tiene, e ingresos de bienes y rentas ha declarado más o menos de 448 mil.
1: Al año.
0: Sí, como ingresos. Gerente de su empresa, ¿no? Y registros de predios también tiene, ha declarado ahí todos sus bienes. Vamos a ir a los candidatos a regidores, Jairo, vamos conociendo un poquito.
1: Compañera,
0: los...
1: ¿qué tal si nos dirigimos al plan de gobierno?
0: Sí, pero hay que conocer los candidatos, Jairo, a regidores, porque nuestro, el plan de gobierno también tiene que ir de la mano.
1: Tenemos entendido que es el gerente propietario de Pollería y Pizzería el Emperador, ¿no? Que está ubicado en la esquina de la Plaza
0: Manuel
1: de Armas.
0: El profesor Manuel Adelino, sí. que tiene su... venía laborando en el caserío La Unión, pero con licencia al momento. Sí, tiene...
1: sí, y también acompaña en su lista a la señora, la profesora Iris Dalila Valles Valera, ¿no? Con el número 2.
0: Sí,
1: y también a Jackson Rodríguez Vega, bueno, en esta ocasión, bueno, yo lo considero que es mi paisano, ¿no? Natural de Nauta, también un empresario exitoso, un joven líder en la comunidad, distinguido en la comunidad de Nauta. Asimismo, Mercedes Gaby Troncos Rivera, ¿no? Que es, al parecer, de Santa Cruz. A Joseph Malca Tuanama, bueno, no tengo mucha referencia acá al amigo Joseph Malca. A Gandhi Mayumi González, ¿no? Que también acompaña a la lista de nuestro amigo Sánchez Muñoz. A Fausto Israel Arreategui y Suiza, él es técnico agropecuario. Y a Luz Karin Chupingaba, también, que es técnico agropecuario. Bueno, está acompañado de profesionales que conocen la realidad, ¿no? De nuestra provincia El Dorado, sobre todo en el campo del sector agrícola y pecuario. ¿no? La lista que conforma Avanza País, nuevo partido de integración social que lo encabeza nuestro amigo Wilmer Sánchez Muñoz.
0: Así es, Jairo, como te mencionaba, hay algunas, para mí, a título personal, hay personas que me convencen y hay personas que me desconvencen. Me deja mucho que desear porque hay muchos que no han hecho trayectoria política y sobre todo no los he conocido más enfocados en el tema, por ejemplo, de tener ese roce social con nuestra sociedad. No ha habido esa participación activa, entonces podrán haberse desarrollado personalmente, pero no conozco más su trayectoria política ni tampoco he visto ese roce social que ellos han tenido o han liderado alguna organización dentro de nuestra provincia del Dorado para decir, por ejemplo, tiene conocimiento de tal o cual tema y bueno, es digno de merecer mi voto. Por el momento, yo en realidad soy una de los indecisos.
1: Sí, así como usted, hay un buen bolsón electoral de indecisos, ¿no? Y por eso es importante conocer el plan de gobierno. Considero que aquí en la provincia de Dorado están acostumbrados la población a definir su voto muchas veces una semana antes de las elecciones. Todos esperan el cierre de campaña, ¿no? Y esperemos que ahí los candidatos puedan exponer de una forma clara, precisa y concisa sus propuestas y poder convencer a la población. Pero, compañeros, compañera, estamos haciendo la invitación a toda la población a participar. Si mañana fuera las elecciones, ¿por quién votaría usted?
0: Menciona ahí el número telefónico.
1: Puede llamar al apunte, toma nota, al 989-016-297 y participe, ¿no? Tratando de dar a conocer cuál es su candidato preferido en estas elecciones 2027-2030. ¿No? Ya podemos recibir las llamadas, esperemos la participación de la población y de los seguidores y de los oyentes.
0: Así es, Jairo. Sin embargo, vamos a continuar nosotros ya en el plan de gobierno de Avanza País, Partido de Integración Social. Vamos, ya tenemos, Jairo, la primera llamada, ya estamos en línea. Vamos a tener la primera llamada en estos instantes, nos están conectando hacia el hilo telefónico, a ver si recepcionas esa llamada, Jairo.
1: Muy bien, muy buenos días, estimado oyente, ¿con quién tenemos el gusto?
2: ¿Qué tal, amigo? Muy buenos días. Soy de Vino Tornamas Arancima.
1: Pudiera pedirle un favor de acercarse un poquito más al teléfono para poderlo escuchar nítidamente, porque tenemos... No,

0: algunos problemitas en el audio, a ver si no puede. Sí, me decía su nombre, mi estimado.
1: ¿Qué tal, amigo? Me llamo, yo soy el nombre Betino Tonamas en Encima.
2: Directo a la pregunta, Jairo, si mañana fueran las elecciones, ¿por quién votaría?
1: ¿Perdón?
2: Si mañana fueran las elecciones, estamos haciendo
0: una encuesta.
2: Una encuesta, ¿por quién votaría o su voto todavía está indeciso?
1: No, mi voto ya está decidido, amigo, ya, porque nosotros queremos un candidato que de verdad que haga obras, todo.
2: Directo, si mañana fueran las elecciones, ¿por quién usted votaría?
1: Por Wilmer Sánchez Muñoz.
0: Bien, un voto para Wilmer Sánchez Muñoz, a ver si controles. Bien, gracias por su participación, estimado oyente. Vamos a seguir escuchando, ¿no? Por ahí las preferencias de nuestros.
2: Y vamos dando a conocer, Jairo, el plan de gobierno a medida que empezamos a recibir las llamadas. Vamos. En dimensiones y propuestas, vamos a lo que es el tema de agricultura. Implementar proyectos PIN para el apoyo constante a los productores con asistencia técnica personalizada. Adquisición de terreno y construcción del campo ferial para dar acceso a los productores. Oferten sus productos sin intervención de los intermediarios. Promover una agricultura tecnificada, sostenible, en armonía con el medio ambiente en la provincia del Dorado. Aplacar las iniciativas agroindustriales o de agregación de valor a la producción primaria, como es maíz, café, cacao, arroz, yuca y la piscicultura. Fomentar y apoyar iniciativas que permitan el ordenamiento y la tenencia legal de la propiedad rural, ampliar y obtener. Promover la articulación de las producciones de maíz mediante convenios
0: interinstitucionales.
2: Si me ayudas ahí.
0: Sí.
2: Interinstitucionales para beneficiar de manera compartida con el productor la adquisición de la semilla certificada. Eso es lo que nos ofrece en el plan de gobierno de Wilmer Sánchez Muñoz.
0: Apoyo directo para la creación de nuevas carreras.
2: Eso vamos técnicas, al ítem de educación.
0: Educación, pero aquí en agricultura, cuando dice apalancar las iniciativas agroindustriales o de agregación de valor a la producción primaria, en el caso del maíz, café, cacao, no, yuca, piscicultura, ¿no? Creo, considero importante que primeramente debemos pensar, ¿no?, en dar los servicios básicos a las comunidades
2: y mejorar.
0: Mejorar, porque el inversionista lo que va a querer encontrar es, pues, los servicios básicos adecuados para poder desarrollar
2: empresa. Pero no te preocupes,
0: Jairo. La idea de apalancar estas iniciativas de transformación, oh, me parece interesante.
2: Pero no te preocupes, Jairo, que por ejemplo el sistema de agua va a mejorar. Va a mejorar, porque en la mesa redonda que se dio, 8 horas de agua diarias vamos a tener en San José de Sisa, el distrito capital, desde el 30 de abril, yo no me olvido.
0: Sí, esperemos que sea así, ya que...
2: Pero de ganar las elecciones, claro, porque ahorita estamos inciertos,
0: sí,
2: estamos inciertos.
0: Pasa mucho por la decisión política que tiene una autoridad.
2: Y sobre todo, Jairo, y si tenemos esa visión, ¿sabes cuál, Jairo? Es el problema más latente a nivel de toda la región San Martín. Y por qué no decir que se ha agudizado dentro de nuestra provincia del Dorado, es el tema de Electrooriente, quien tú estás trabajando muy bien y tus máquinas se te apagan. Entonces, conversaba, como te mencionaba por interno una vez, yo conversaba y me mencionaba un amigo, me decía, ¿cómo van a venir los inversionistas si pagamos el fluido eléctrico más caro? ¿Cómo van a venir los inversionistas o cómo vamos a arriesgar nuestros equipos si la energía eléctrica no es constante, no es una energía que nos brinde la seguridad para no malograr nuestros equipos? Entonces, eso de verdad, a nivel de San Martín y sobre todo a nivel de nuestra provincia, ya se ha agudizado y esperemos que Electrooriente cambie por lo menos esos transformadores, esos equipos que ya son. En verdad, Jairo, ya cada mes, cada año se ha venido agudizando. Entonces
0: tiene que haber una solución integral a este problema, ¿no? Con participación de las autoridades locales, regionales y también nacionales, porque mucho tiene que ver, ¿no? Aquí el trabajo.
2: Da mucha pena cuando hacen estas reuniones con Electro Oriente, con EMAPA, da mucha pena que hay momentos que aparecen 3-4 personas y no hay un liderazgo pues que mueva esa masa. Vamos a ir a una otra llamada, tenemos una llamada, Jairo, en el hilo telefónico.
0: Bien, buenos días. Su nombre y desde dónde nos llama, amigo oyente.
2: Ha cortado, Jairo. Jairo, pues, rapidito con la pregunta, si mañana fueran las elecciones, ¿por quién votaría?
0: Sí, así si sea mañana fueran las elecciones,
2: así
0: a ver.
2: Así sea anónima la llamada, ya lo vamos a tener. Entonces, vamos con el tema de educación, Jairo.
0: Antes quisiera leer un mensaje de acá de nuestro amigo, el ingeniero Wilder Kulki Villalobos, nos dice, mucha inclinación al tren. Amigo Jairo dice, no, nosotros aquí, desde este programa somos neutrales, tratamos simplemente de exponer nuestro punto de vista y sobre todo hacer un análisis de la realidad, ¿no? Y esperemos que lo consideren así. No estamos parcializándonos con ningún partido político, ¿no? Aquí la población tendrá que tomar sus decisiones.
2: Sí, porque la semana pasada evaluamos el plan de gobierno de Somos Perú, sí, entonces también dimos a conocer... Francisco. Y como te dije, yo en realidad mi voto es incierto, no tengo mis preferencias electorales. He leído bastante los planes de gobierno para poder venir a leer acá, entonces, y dar a conocer y ver las partes más importantes, extraer las partes más importantes y sobre todo extraer, porque imagínate, dentro del plan de gobierno pues son más de 50, 80 páginas, pero hay una parte, el cual es el resumen que nosotros podemos dar a conocer.
0: Sí,
2: y de verdad, Jairo, como te dije, en su gobierno, dentro de la municipalidad distrital de San Martín, ha dejado mucho que desear. En su gobierno. Que a mí me consta porque lo hemos vivido y han habido tomas de la municipalidad y esperemos que de ganar estas elecciones no se cometa los mismos errores dentro de esta gestión y sobre todo se trate de mejorar, porque las personas somos cambiantes y he aquí la importancia y el liderazgo de quienes lo acompañan, la importancia de quienes van a estar en el tema de la fiscalización. ¿Quiénes son ellos? Los regidores.
0: Efectivamente, los regidores, pero también, ¿no?, la población organizada, que es una debilidad aquí en la provincia del Dorado, sobre todo en el distrito capital, que no hay esa cultura de asociatividad, no hay esa unidad. Cuando se convoca algunas reuniones, incluso a los cabildos abiertos, hay poca participación. Y eso,
2: pero ¿cómo
0: es,
2: van a participar, es Jairo, cuando muchas veces las autoridades lo hacen un día laborable y lo hacen en un local cerrado? Entonces, ¿por qué no hacerlo, por lo menos como te mencionaba en el programa anterior? Porque en su propuesta de Somos Perú lo mencionaba, que lo van a hacer de manera abierta y más informada van a tener la población. ¿Por qué no hacerlo en la noche en la Plaza
0: parte,
2: de Armas?
0: Parte de la estrategia. Entonces,
2: vamos a una llamada, Jairo.
0: Muy buenos días, ¿con quién tenemos el gusto? ¿Aló?
3: Hola.
0: Muy buenos días, ¿con quién tenemos el gusto? ¿Cómo se llama y desde dónde nos llama, mi estimado oyente?
3: Hola.
2: Aló, buenos días. Directo a la pregunta, si mañana fueran las elecciones, ¿por quién usted votaría?
3: A ver, antes de dar mi opinión, primeramente, como ciudadano del Dorado.
2: Aló, buen día. Entonces, ¿con quién tenemos el gusto? ¿Con quién tenemos el gusto?
0: Su nombre, por favor.
3: Abel Martínez.
0: Abel Martínez, doctor.
3: Así es.
0: Sí, coméntenos, Abel.
3: Estoy escuchando detenidamente su programa, qué tan interesante para la provincia del Dorado, de verdad.
0: Muchas gracias.
3: Y antes de emitir de repente una opinión muy personalizada en cuanto a elegir a un personaje, antes habría que pues hacer un análisis de los candidatos que están postulando pues a la provincia del Dorado, ¿no? Personalmente, quien te habla, bueno, creo que en la provincia me conoce muy bien, soy un profesional que conozco todo el sector agrario. Y ahora, qué bien que estoy inmerso también en el tema de educación, ¿no? Hay muchas falencias en ambos sentidos. ¿no? Y bueno, pero viendo el tema de las candidaturas, solamente veo que se preocupan más en comprar arroz y ganado y chanchos para darle comida a las personas, más que dar una propuesta que traiga desarrollo a la provincia, ¿no? Veo publicidades por ahí que voy a hacer un mitin a lo grande con orquestas, escucho por ahí propuestas que voy a traer orquestas de renombre para aniversario. Más que eso, me gustaría a mí las propuestas que sean netamente para el desarrollo de la provincia. El sector agrario en San José de Sisa está por los suelos. Veo agricultores que se lamentan ahora que no tienen sus ingresos que netamente salen de la agricultura, ¿no? Hemos visto gestiones que están saliendo con un proyecto, por ejemplo, de cacao, que no vemos ni un agricultor exitoso en la provincia del Dorado. Escucho propuestas de los candidatos que no veo que promueven la agricultura con un enfoque de repente de un turismo agrario, por ejemplo, ¿no?
0: De una agricultura sostenible.
3: Sin embargo, los papelitos mandan, hablan del tema agrario, hablan de otras cosas, pero en el fondo no se ve estructurado eso. No veo tampoco el equipo técnico capaz de que puedan promover ese tipo de proyectos, ¿no? El sistema de educación también requiere mucho del apoyo de una gestión municipal, pero sin embargo tampoco no escucho las propuestas claras para el tema, ¿no? Acabo de escuchar también una propuesta, qué lindo suena cuando leen un papel de la propuesta del señor Muñoz. Sin embargo, da mucho que desear, pero ha pasado una gestión, pero casi nada se ha hecho, ¿no? Quien te habla personalmente, conozco San Martín al lado y toda la altura, ¿no? Entonces, hay deficiencias en ese aspecto, pero no creo que también los ciudadanos sean conscientes de que emiten un voto a favor de alguien que no hizo nada, ¿no? Entonces, me gustaría a mí, de verdad, escuchar las propuestas que sean claras, que se encajen en el desarrollo de la provincia del Dorado, ¿no? A la fecha, yo lo que veo es que se están invocando al poderío económico, de publicidad, de inicio de campaña, cierres de campaña, pero más no por las propuestas que sean claras, ¿no? Sobre sí. Todo también me gustaría conocer más de fondo el tema del equipo que acompaña, ¿no? Para nosotros evaluar y la población sea consciente de a quién ponemos en la gestión.
0: Sí, efectivamente, estimado Abel Martínez, gracias por tu participación. Eso es lo que la población necesita, ¿no? Propuestas claras, viables, ¿no? Que puedan hacerse realidad, ¿no? Teniendo en cuenta, ¿no? El presupuesto que percibe la Municipalidad Provincial del Dorado. Efectivamente, ayer también me estaba informando que actualmente Victoria recibe, amigo Abel Martínez, recibe la Municipalidad Provincial del Dorado percibe por fondo de compensación municipal un promedio de 1.350.000, algo por ahí, ¿no? Mensual, ¿no? Que optimizando y dando un buen manejo de estos recursos se podría avanzar mucho, por lo menos en las necesidades, pequeñas necesidades prioritarias que reflejen, ¿no? Las necesidades más urgentes de la población de la provincia del Dorado. Bueno, muchas gracias por su participación. Ya, y si mañana fuera las elecciones, amigo Martín, ¿por quién votaría usted?
3: Aún está por definir todavía el voto, falta escucharlos la recta final. Sin embargo, me gustaría preguntarle a un candidato cuántas instituciones cuenta nuestra provincia. Y es posible que no conozca. Y de esas cuantas que existan, ¿cuántas de ellas tienen falencias en cuanto a saneamiento, en cuanto a infraestructura? Entonces, de esa manera, si nosotros interrogamos a un candidato, jamás lo va a tener un dato, ni tampoco cuántas carreteras existen en la provincia, no lo tiene. Sí. Entonces, falta conocer más a nuestra provincia, a nuestros candidatos, y por lo tanto, les invoco que conozcan más la provincia y lancen una propuesta concreta. Así nada es. Más, amigo, mi voto está en reserva. Quiero la recta final.
2: No, muchas gracias, señor Abel Martínez. Su participación ha sido muy importante dentro del programa. Y como te sí. decía, así como él, hay muchos que
0: vamos,
2: están con
0: vamos
2: él.
0: Vamos nuevamente a la pausa y regresamos y con más En Tu Voz Tu Cuenta. En Tu Voz Cuenta.
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0: Continuamos, Jairo, en Tu Voz Cuenta, invitándolos a que usted, amigo oyente, pueda hacer su intervención en el 989-01-6297. Como lo mencionaba el señor Abel Martínez Tocto, quien trabajaba en la Municipalidad Distrital de Santa Rosa, quien trabajó en la institución educativa de Nueva Esperanza por el Alto Alau, el Alto Sisa, y conocen pues la realidad de nuestra provincia. Él siempre recomendaba que hayan mejores propuestas, mejor plan de gobierno y que por lo menos se cumpla, porque cuando tuvieron la oportunidad de trabajar como autoridades elegidas por el pueblo, pues siempre han dejado mucho que desear. Y como siempre les he mencionado, en su gran mayoría, y pudiera decir que el 99% de los candidatos ya han sido autoridades que han sido elegidas por el pueblo y en realidad nos han dejado mucho que desear. Vamos a ir con una llamadita de parte de la señorita Julian, el cual vamos a hablar sobre sobre turismo y e identidad cultural dentro de nuestra provincia El Dorado. Ya estamos en el hilo telefónico con Julian, quien vamos a... Señorita Julian, buenos días, bienvenido a Tu Voz Cuenta. Tenemos una interferencia en el hilo telefónico, sin embargo, ya está en la línea telefónica. Señorita Julian, buenos días, no sé si me escucha.
1: Aló, sí, buenos días.
0: Sí, señorita Julian, quedó pendiente la semana pasada para hablar un poquito del turismo y lo que es la identidad cultural y cómo podemos fortalecer dentro de nuestra provincia El Dorado.
1: Sí, a ver, un momentito, voy a levantar mi volumen. Ya, okay. Sí, justamente quedamos para hacer un análisis sobre los planes de gobierno, ¿no?
0: Sobre todo que está plasmado en los planes de gobierno. Por ejemplo, antes de iniciar le voy a mencionar tres puntos que han tocado en lo que es el Partido de Integración Social: fortalecimiento de la oferta turística con enfoque cultural, ecológico, sostenible en la provincia, organizar turismo de aventura, ferias de exposición de lugares turísticos, culturales y ancestrales. Sin embargo, sabemos que dentro de nuestra provincia ninguno de los recursos ecoturísticos que se encuentra en nuestro territorio está inscrito, porque esto simplemente ha quedado con la voluntad de las ex autoridades y nunca se ha hecho nada por el turismo.
1: Claro, claro que sí. Pero vamos un poquito a ordenarnos, ¿le parece? Y tocamos a los cinco planes. Okay. No vamos, a de repente, en este caso, hasta el final, que sí me gustaría, de todas maneras, es ir parte por parte y empezando candidato por candidato, sobre todo en este ámbito que es del turismo, ¿no? Por ejemplo, tenemos al candidato que en este caso está representando pues al partido Alianza para el Progreso, ¿no? Tenemos al candidato Francisco Huamán Febre. Así es, sí. Huamán Febre, claro. Por ejemplo, revisando su plan de gobierno, él simplemente, porque una cosa es de repente lo que ellos van proponiendo en cada actividad que van realizando, y por supuesto que también en cualquier evento o en algunas entrevistas que ellos van dando, ¿no? Pero hay que considerar que todo lo que está dentro de su plan de gobierno, siendo este un documento sumamente importante, porque déjenme decirles que también si no se cumple lo que está dentro de un plan de gobierno, pues también el candidato, cuando ya sea alcalde, está sujeto a tener una vacancia, ¿no? Entonces, por eso es que yo siempre voy y me enfoco mucho en el plan de gobierno, que todo lo que puede exponer fuera, porque se supone de que este candidato ya levantó su información, ya caminó por cada centro poblado, ya caminó por cada distrito, entonces tiene una información primaria y también una información secundaria, ¿no? Entonces, por lo tanto, este candidato, lógico, que también va con un equipo técnico, pues su equipo técnico, quien le acompaña, definitivamente ya tiene la información. Por eso muchas veces cuando yo veo, por ejemplo, que simplemente las campañas se están enfocando nada más a dar, a estrechar las manos, o simplemente llevar por ahí un objeto recordatorio, que por supuesto que está bien, que es parte de la campaña, pero muchas veces nos centramos más en hacer estas campañas de recordatorios con algún objeto que de repente recordarle al elector, o por lo menos sembrarle al elector en su consciente de que vamos a hacer esta propuesta porque esta propuesta está establecido dentro de nuestro plan de gobierno. Pero sin embargo, todas las propuestas que en este caso los candidatos van de alguna manera por ahí reflejando, pero ni siquiera lo reflejan en propuestas que tengan un impacto social y económico en la provincia del Dorado. Lo que ellos van mencionando simplemente, señores, son actividades. Entonces las actividades, eso sí o sí tienen que realizarlo, porque eso ya está determinado dentro de sus instrumentos de gestión que tiene la municipalidad, ¿no? Como una empresa pública. Lo que nosotros queremos saber es qué va a hacer este candidato en los 4 años de gestión que va a tener, qué proyectos de gran envergadura me está planteando, qué innovación me está trayendo a la provincia. Entonces, y eso lo tenemos que ver reflejado en su plan de gobierno. Por eso que siempre digo, el plan de gobierno es muy importante, pero como tiene algunos tecnicismos, en este caso el plan de gobierno, porque tiene que tener indicadores, pues a veces para el ciudadano común y corriente, en este caso, es un poco más difícil de repente de poder, en este caso, tomarse el tiempo de leer, hacer un análisis y evaluación. Entonces, para eso estamos acá un poco, para ayudarle al elector, ¿no? Que muchas veces, de alguna manera, a veces es un poco complicado también de repente para ellos poder descargarlo del Jurado Nacional de Elecciones, su plan de gobierno, su resumen, su hoja de vida, que también es muy importante. Entonces, estamos acá para poder ayudarlos y sin ninguna preferencia por ningún candidato, siendo totalmente neutral. En este sentido, pues yo les planteo hacerlo, pues, el análisis, sobre todo empezando con el señor Francisco Guzmán, ¿no? Que en el tema del turismo, pues lamentablemente, él solamente propone elaborar un circuito turístico de los lugares de la provincia.
0: Sí, justamente eso lo estamos, solamente esa es la propuesta, y que muchas veces para mí queda en vacío o es algo incierto.
1: Claro, o sea, por ejemplo, en su no hay un diagnóstico, por ejemplo, de infraestructura, ¿no? Ni promoción, ni mercado, ni objetivo, no hay una proyección de planificación, no plantea nada de eso. Eso es en el ámbito turístico. Ahora, estamos con el señor Wilmer Sánchez Muñoz.
0: Sí, ahí.
1: Que es, por ejemplo, de Avanza País.
0: Sí, de Avanza País.
1: Digamos, de los 5 que he podido revisar sus planes, creo que es el plan más diagnosticado de los 5. Entonces, identifica infraestructura turística, también que es muy limitada, y eso creo que ya usted también lo ha visto en la provincia, y creo que acá no hay necesidad de contarles verdades, porque todos lo saben, ¿no? No hay señalización suficiente, escasez de hospedajes, o sea, hay baja promoción digital, ¿no? O sea, Por lo visto que ha hecho un diagnóstico, ¿no? Un diagnóstico sobre este año. Entonces, lo que él plantea, por ejemplo, es proponer turismo de aventura. Ferias, 15 kilómetros de camino de herradura, pero no dice cuál, no dice dónde. Y fija, pues, una meta de 4.000 visitantes anuales, ¿no? Y 2 proyectos ejecutados, pero tampoco no dice qué proyecto. O sea, si ha hecho un diagnóstico mínimo, por ejemplo, acá, lo que ya debió por lo menos haber planteado es un proyecto. O si está planteando acá 2 proyectos, ¿qué son esos proyectos?
0: ¿Cuáles son esos proyectos para tener mejor claridad?
1: Exactamente.
0: ¿No?
1: ¿Y cómo se va a financiar esos proyectos? Entonces, simplemente lo deja en algo genérico, pero por lo menos ya estableció algo. Aunque debería estar mucho más completo, ¿no? Tenemos, por ejemplo, al señor
0: de Somos
1: Juan
0: Perú.
1: Carlos Mendoza.
0: Juan Carlos Mendoza, sí.
1: Juan Carlos Mendoza Ruiz, me parece que él es de
0: Somos Perú. Del partido Perú, ¿sí? Somos Perú, Democrático.
1: Exacto.
0: Somos Perú.
1: Ajá, Somos Perú. Por ejemplo, él en el ámbito, porque estamos en el ámbito turístico, ¿no?
0: Sí, en
1: él
0: el
1: plantea,
0: turístico.
1: Claro, él plantea igual un circuito turístico provincial, promoción de festivales, señalización y una marca turística, en este caso el plan de la marca turística El Dorado Natural, y una lista pues de acciones concretas, pero sin metas numéricas.
0: ¿Y cuándo las va a cumplir? ¿Hasta cuándo vamos a esperar? O sea, mejor dicho.
1: Claro, o sea, ¿cómo podemos evaluarlo? O sea, más adelante, o sea, justamente lo que él está planteando, ¿no? Por otro lado, tenemos este a Heiser Putpaña, ajá, que es este de Renovación Popular, ¿no? Pero déjeme, en este caso, aclarar algo. He estado revisando el Jurado Nacional de Elecciones y el señor Heiser Putpaña
0: está no está como candidato, está sin la lista de Renovación Popular, está sin candidato, y quien lo lidera es el señor Francisco Satalaya Castillo como primer regidor, alcalde actual de la provincia del Dorado.
2: Una reelección camuflada.
1: Exactamente. Entonces yo, en este caso se tendrá que hacer. Yo creo que al final hacemos una conclusión sobre este punto, porque si queremos de repente transparentar, queremos ser transparentes, ¿no? Y esto ya vamos un poco más allá, ¿no? De la integridad de cada candidato, ¿no? Si queremos transparentar las cosas y respetando la institucionalidad, ¿no? Pero no queremos, digamos, entrar en esa ruleta en donde haya la continuidad, pues acá lo que está haciendo, pues lamentablemente, en este caso, los candidatos, pues es evidentemente, ya se está viendo acá lo que quizá, de que el que va en este caso, si es que pasa Renovación Popular y es ganador, pues quien va a asumir la próxima alcaldía de la provincia del Dorado, pues será el señor Francisco Satalaya, ¿no?
2: Señorita Yuli, disculpe que lo interrumpe. Señorita Yuli, disculpe que lo interrumpe.
1: Pero lo que quisiéramos acá, de repente, desde ya pedirles, por cuál ha sido, en este caso, la observación, y que no ha sido subsanada, porque haberlo declarado improcedente es porque definitivamente hay una observación o de repente una tacha presentada, no lo sabemos, pero quisieran sí que transparente la información y digan cuál ha sido el motivo y por qué no subsanaron.
2: Señorita Yuli, sí. Muy buenos días, le habla Jairo
1: Tapuyama. Sí, claro, buenos días.
2: Mira, con respecto a esta propuesta de Renovación Popular que lo encabeza el profesor Heisen Putpaña, tenemos entendido que somos conscientes que actualmente ellos son gobierno, ¿no? Entonces, durante este 4 años no se ha visto el interés por el sector turismo, teniendo en cuenta que es un eje principal para el desarrollo de nuestra provincia, porque tenemos potencialidades, tenemos sitios turísticos que debemos explotarlos, ¿no? Entonces, ¿qué garantiza desde mi punto de vista, ¿no? Confiar, ¿no? En estas propuestas que solamente muchas veces se ven papeles cuando han tenido su oportunidad, ¿no? Y no hicieron nada por el sector turismo.
1: Claro, justamente acá ya creo que es mucho más sencillo para el ciudadano poder ya evaluar, ¿no? Cuál ha sido la gestión, en este caso desde el 2000 hasta que ya se van en diciembre, ¿no? Y vamos a tener un nuevo alcalde en este hipotético caso, pues, que fuera nuevamente reelegido, vamos a llamarlo así, porque va a asumir, claro, en la normativa, lógicamente no es una reelección, ¿no? Pero, pues, lógicamente le dan vuelta a la ley acá y vuelve, pues, a tener la continuidad en su gestión, él siendo como alcalde, ¿no? Entonces tendríamos, pues, más de lo mismo, ¿no? Porque si en 4 años no has podido hacer lo que tú me estás ofreciendo ahora, ¿cómo yo debo creerte? ¿Qué me planteas? Confiar. Y por eso vamos, que su propuesta, por ejemplo, es promoción.
2: Lo que no se hizo.
1: De accesos, claro, y mejora de accesos a atractivos turísticos. Tampoco no plantea a qué atractivos turísticos se refiere. Con meta de incremento de visitantes. Claro, o sea, pone un indicador, ¿no? Que es un incremento de visitantes en un 40% y 90% de la red de atractivos señalizada. O sea, siendo un nuevo candidato, bueno, es una propuesta válida, ¿no? Porque me está hablando acá de mejorar los accesos a atractivos turísticos. Lógico que para poder mejorar los atractivos turísticos tiene que primero hacer un plan de desarrollo turístico, luego tiene que proceder a inventariar sus atractivos turísticos con un comité que se tendría que armar allá en la provincia del Dorado. pero pues lamentablemente esta propuesta se queda, está muy floja porque
0: aterrizando, señorita Julian, de acuerdo a los 5 planes de gobierno que hemos leído, por lo menos que proponen, desde su experiencia como profesional, ¿cómo lo analiza usted y a qué conclusión quisiéramos llegar?
1: Sencillamente, de todo lo en este caso, haciendo una síntesis comparativa, ¿no?, de los candidatos, definitivamente de los 5 candidatos, pues acá simplemente el señor Sánchez Muñoz, pues yo le colocaría de repente una propuesta mucho más mucho más efectiva, que se podría efectivizar, igual también al de, creo que es del señor Saavedra, me parece que es del partido Podemos Perú, ¿no? Los demás yo los colocaría, pues la verdad que los colocaría un término medio, ¿no? O sea,
0: no lo veo
1: tan factible. ¿Por qué? Porque no podemos, mira, cuando no está dentro de un plan de gobierno, ¿cómo podemos, en este caso, acercarnos, por ejemplo, en este armando un comité en la provincia del Dorado? ¿Cómo este comité va a poder exigirle a este alcalde, cuando ya es alcalde, que se cumpla sus propuestas, sus promesas? Y si no lo hace, pues va a tener que atenerse a una denuncia, posiblemente de vacancia.
0: Porque entonces, simplemente ¿cómo han elaborado el plan y no lo están cumpliendo?
1: Claro, ¿cómo podemos hacer eso si no está establecido dentro de su plan de gobierno? Y solamente definitivamente nos ponen pues textos, en este caso, para hacer un relleno, ¿no? Y tampoco no es así, ¿no? O sea,
2: una copia pega,
1: si bien de repente hay candidatos, claro, si bien de repente hay candidatos, por ejemplo, como el señor Huamán, ¿no?, que tiene mayor experiencia de gobierno, pero evaluando todo su plan, pues, digamos, es un plan un poco más débil, ¿no?, en contenido, ¿no? Igual, por ejemplo, el señor el del señor Sánchez es más sólido técnicamente, pero hay que revisar su hoja de vida.
0: Así es, pero, y sobre ejemplo, todo los antecedentes muchas veces, porque en su gran mayoría de los que están de candidatos para la provincia ya han sido dentro de los distritos, o ya fueron autoridades dentro de la provincia.
1: Y mira, revisando el plan, así para darles digamos un acercamiento, por eso que yo les invito a revisar el plan. Yo tengo un grupo de la comunidad de emprendedores. Yo les acabo de compartir los 5 planes de los 5 candidatos para que lo revisen. Y desde ya, por ejemplo, mira, a veces es lamentable, ¿no?, que esto pase. Por ejemplo, en el plan de gobierno del señor Putpaña, ¿no?, que ahora no es candidato, que es de Renovación Popular. Por ejemplo, hay una continuidad indirecta que va a ser con la gestión actual, ¿no?, por sucesión, no por voto directo a la alcaldía, sino por sucesión, que es lo que va a pasar.
0: Claro.
1: Entonces, sí. Pero tiene un documento, pues, más descuidado de los 5. ¿Por qué? Porque justamente en una parte se hace mención a la provincia de Mariscal Cáceres.
0: O sea, es prácticamente han tomado un plan de gobierno de otra provincia.
2: Nada, serio.
0: Para que quizás ni siquiera han hecho una evaluación o no han visitado las comunidades y no conocen la realidad. Lo podrán conocer desde otro punto de vista, pero no han visitado de repente las comunidades.
1: Bueno, ahí ya la ciudadanía tiene la conclusión, ¿no? No hay necesidad ya acá
0: que nosotros lo mencionemos.
1: Porque es la ciudadanía ya tiene que ser acá bien concluyente, ¿no? Y eso está en su plan de gobierno. Y eso cualquiera que pueda lo puede descargar del Jurado Nacional de Elecciones, y justamente que está simplemente en sus principios. Bien. Menciona a la provincia de Mariscal Cáceres. Es la provincia del Dorado.
0: Pero no está postulando para la provincia del Dorado. Bien, así señorita es. Julian, de verdad su aportación dentro de este humilde programa es valiosísima para nosotros. Y qué mejor ustedes como profesionales y sicinos que siempre aporten para que nuestros ciudadanos estén informados.
1: Claro, claro que sí, ¿no? Si bien los tiempos son son muy acelerados en la radio, yo creo que de repente en algo esto va a ayudar, ¿no?, a que la ciudadanía sea más consciente y revise, ¿no? Haga, pues, digamos, un comparativo entre lo que le escuchó a su candidato, que ha ido, le ha visitado, le ha tocado la puerta, y posiblemente, y espero que haya sido así, le haya entregado su plan de gobierno, pues haga una evaluación, ¿no? Analice. Yo creo que el ciudadano tiene que ser un poco más analítico, ¿no? ¿Para qué? Para poder evaluar más adelante y pueda concluir el 4 de octubre en un voto más consciente.
2: Efectivamente.
1: Pues tenemos 5 candidatos.
2: Efectivamente, ¿no? 5 candidatos. Efectivamente, señorita Yuli, el tiempo es corto en radio y le agradecemos su aporte a este programa, nos ha ilustrado bastante. Y también nos ha invitado, ¿no?, y a leer el plan de gobierno de cada uno de los candidatos. Muchas gracias por su participación acá en el programa de Tu Voz Cuenta, señorita Yuli.
1: No, gracias, gracias a ustedes, y por favor ahí revisen, solamente para ya digamos, cerrar esto. De los 5, sí, como los he revisado en los diferentes ámbitos, tanto turístico, económico, ambiental, social, sí me he quedado un poco de repente un poquito de atenta más al del señor Saavedra, que ha presentado propuestas un poco más ambiciosas, ¿no?, y variadas. Claro, no tiene no se le conoce una trayectoria de gestión conocida, ¿no? Pero ni tampoco no plantea el presupuesto a sus el sustento presupuestal que va a tener sus propuestas, ¿no?, que son más ambiciosas y que se enfocan más en el tema de la productividad, ¿no? Entonces sería cuestión de repente de poder un poco preguntarle un poco más a él sobre eso, y también, ¿no?, al señor Sánchez Muñoz, me parece, ¿no?, que también un poco más ahondar en su plan, ¿no? O sea, conversar un poco más ellos para que sean un poco más explícitos con el tema y que esa información esté al alcance de la ciudadanía, ¿no?
2: Sí, bien, muchas gracias una vez más, señorita Yuli. Vamos a estar en contacto para que en cualquier momento tener su participación y seguir aportando, ¿no? Sobre todo usted que conoce el tema turístico, ¿no?, con el desarrollo de la provincia de El Dorado. Muchas gracias una vez más.
1: No, gracias a ustedes, gracias a ustedes.
0: Bien, Jairo, fue la participación de Julian, quien
2: resaltó, compañera, resaltó las propuestas de Wilmer Sánchez Muñoz, sobre todo.
0: Y de Gary Marx Lugones Saavedra, eso sí. Se refería del señor Saavedra, el cual están más claros, más estructurados, sin embargo, nuestra
2: no hay
0: población.
2: Sustento,
0: ¿eh? Casi en todos hay falencias y esperemos
2: sí. Vamos
0: que
2: a
0: se
2: la,
0: cumpla pues.
2: Vamos a la pausa, compañera, y regresamos. Ya el teléfono está que revienta por ahí, para ya de una vez también escuchar la opinión de la población con respecto a su preferencia. Regresamos en Tu Voz Cuenta.

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0: Y bien, amigos oyentes, continuamos en Tu Voz Cuenta, recordándoles que usted puede hacer llegar su opinión a través del 9, para no confundir, 989-01-62-97. Y recordándoles, pues, también, amigos oyentes, que nosotros no estamos a favor de ningún candidato. Venimos, llamamos y, sobre todo, coordinamos con profesionales de nuestra provincia de El Dorado que pueden apostar. Vamos
1: bien,
0: a ir.
1: Vamos a entrar en contacto con un oyente, amigo oyente. Muy buenos días. ¿Con quién hablo? Bien, ¿con quién tenemos el gusto? Aló.
2: Aló, buenos días.
1: Bien, ¿con quién tenemos
0: el gusto? Bueno, el señor Pilco.
1: El doctor.
0: Doctor.
1: Stalin Alba Pilco, de Alba Jauregui Abogados. Buen día, doctor Stalin.
2: Buenos días, amigo Jairo, ¿cómo están? Gusto de saludarles a la distancia. Le quería pedir un favor antes de continuar, no le escucho muy bien. La llamada sale un poco averiada.
1: A ver, hola, si hola. Controles, gracias, a ver si Controles nos ayuda a superar este pequeño inconveniente para poder tener mejor fluidez, con nitidez. Bien, ahí sí me puede escuchar, doctor.
2: Sí, ahora sí, ¿cómo están? Buenos días. Sí, ¿cómo están? Es un gusto, vuelvo a repetir, saludarles a la distancia, después de mucho tiempo, amigo Jairo, a todos ustedes presentes, gracias a profesor Eisen también que me está brindando el espacio. Justo como soy oyente de su programa, su grandioso programa, está escuchando que están conversando sobre el tema de las reelecciones que se están dando ahorita. Bueno, mal llamada reelección en sí, ¿no? Porque técnicamente hablando no sería una reelección.
1: En todo caso,
2: y la verdad
1: una
2: reelección es que me gustaría camuflada. Participar. ¿Sí? No lo escucho.
1: Lo decía, se podría hablar de una reelección camuflada, sacándole la vuelta a la ley. Y usted, que es un hombre de ley, a ver, ¿qué nos puede explicar qué es lo que dice la normativa legal, doctor Stalin?
2: Sí, mire, es importante aclarar ese puntito. ¿Por qué? Porque en el 2015, si nosotros retrotraemos el tiempo, efectivamente, pues el Congreso tuvo la intención, la buena o mala intención, no sé cómo podría llamarse, eso depende de cada ciudadano, como quiera interpretarlo, que hubo una modificatoria de la Constitución Política, el artículo, si no me recuerdo, es el 194. ¿Sí? En esos años, pues, hermanos, les comento que hubo una modificatoria, una reforma constitucional, donde efectivamente, pues, indica dicha norma expresamente, dice que no hay reelección inmediata para los alcaldes, manifiesta, no transcurrido de otro periodo, o sea, quiere decir de 5 años, de 4 años más, como mínimo para volver a postular. Eso es lo que indica exactamente la norma.
0: Eso sin embargo, es lo que, señor sí, Alba, buenos sí, días. Eso es lo que indica la norma. Sin embargo, nos damos cuenta que no solamente dentro de nuestra provincia, ha pasado en otras provincias, que muchas veces sin reunir los requisitos han puesto un candidato y ha sido tachado por el Jurado Nacional de Elecciones por no cumplir el tiempo de vida de 2 años dentro de la provincia o el distrito que vive, o también han renunciado. Entonces se deja o hay una claridad por parte de los electores que lo han hecho con una intención de ir a la reelección.
2: Sí, lo que pasa acá es como estaba explicando. Lo que sucede, amigos, acá es de que existe un vacío en la norma, en la reforma constitucional que se dio. No existe exactamente ese impedimento, claro, o sea, de forma expresa. Acá debió ampliarse un poco más como para poder indicar también que esto abarca inclusive en el cargo en el puesto de regidores, debería indicar, ¿no?
0: O sea, hay un vacío. Entonces, dentro de la ley, hay un vacío dentro, sí, de la ley.
2: Sí, sí, exactamente, como legalmente viéndolo existió un vacío, por eso lo estoy indicando, que los congresistas, no sé si lo han hecho por bien o por mal, esta reforma constitucional de esa manera, sin embargo dejaron un vacío ahí del cual los abogados ya de los actuales alcaldes que están volviéndose a reelegir, están tomando como premisa, se puede decir, ¿no?, como un tema ya fundamental para ellos, como decir que, oye, aguántate un ratito, jurado especial, tú no me puedes prohibir. Está bien, la norma dice que yo debo estar prohibido o no puedo reelegirme, correcto, pero como alcalde. Entonces, pero en ningún momento me dice que yo no puedo integrar la lista como regidor. Y ya sabemos que todos lo están haciendo como regidor número uno. ¿Qué quiere decir? Pues que esto, como ha pasado acá en la ciudad de Lima, por ejemplo, el candidato a la alcaldía, ya el señor Rubio, si no me recuerdo el caso de Porky, lo llamo Porky porque es más conocido como Porky el señor, ¿no? Sí. Ya sabemos quién es, señor Rafael. Entonces, el señor renunció, entonces automáticamente el que continúa en la lista es el número uno, que vendría a ser pues el llamado candidato Porky. Entonces, como ustedes manifiestan, es una reelección camuflada, probablemente sí, probablemente no, pero lamentablemente acá lo que tendríamos que hacer un poquito más de, se podría decir, de mea culpa, es que a qué tipo de políticos, en este caso congresistas y hoy en día senadores y diputados, elegimos. Entonces, yo te voy a indicar de que el error fue allí en sí, ¿no? No sé si ha sido un error adrede, no sé qué ha pasado allí, que entonces no pusieron exactamente ese impedimento, esa prohibición de forma correcta. Ahora, es más, yo también debería indicar de que acá faltó algo más todavía. Aparte de que debió decir ni como regidores, ya también debió decir acá, tampoco está permitido que postulen los alcaldes que cuentan actualmente con procesos abiertos, con denuncias abiertas. Eso también debieron incluirlo. Sin embargo, no lo han hecho. ¿Por qué? Porque casi todos los alcaldes tienen procesos abiertos, pero lamentablemente la Constitución solamente dice que están prohibidos a postular personas con sentencias firmes y consentidas. Eso también es otro punto libre, es un cabo suelto. Ok, yo soy alcalde, a mí me pueden denunciar de lo que quieran, pero como tengo dinero, me contrato buenos abogados y dilate el tiempo hasta que se vengan las nuevas elecciones. Postulo como primer regidor y posiblemente después de eso vacan al primer regidor, porque ya se sabe, entonces yo asumo. O simplemente antes de las elecciones, mi candidato para alcalde se retira y yo subo a ser actualmente ya como alcalde. Y ese es el tema, pues.
1: Bien, entonces podríamos decir, hecho la ley, hecho la trampa. ¿Qué podríamos esperar de un Congreso que tuvo el 3% de aprobación el Congreso anterior y que realmente ha sido una vergüenza para el país tener personas que prácticamente se fueron a obedecer, ¿no?, a sus amos y a dar las espaldas al pueblo, ¿no? Considero que esta ley ha sido prácticamente bien... Bueno, ya con anticipación calculada para poder no tener los adeptos actuales alcaldes, sí, no participando en estas elecciones. Pero mi estimado doctor, considero que también el pueblo sabrá elegir sus autoridades, si será el pueblo, el soberano, que tendrá que decidir si le da el respaldo o también lo castigue en las urnas en estas elecciones. Considero que el pueblo ha despertado y el pueblo ya el día de hoy es más inteligente, más crítico, analítico, ya tiene un pensamiento crítico, analítico, y estoy seguro que no se van a dejar a engañar. Bueno, si tuviera algo que agregar, doctor, amigo, bueno, sí, muchas gracias, el tiempo acá es bastante corto.
2: Sí, justamente para reforzar lo que acabas de indicar y para comentarles, acá en la ciudad de Lima, porque actualmente yo estoy radicando acá, existen 19 alcaldes, ya, aproximadamente, que se están reeligiendo. O sea, bueno, ya no reeligiendo, vamos a hablar legalmente, están volviendo a postular como primeros regidores. Entonces la pregunta, para complementar a lo que usted dice, y sería, ¿cuál es la intención de llegar nuevamente a la municipalidad? O sea, ¿cuál es la finalidad? ¿Qué hay detrás o qué hay por medio de la municipalidad para que sea tan En este caso, para que sea tan
1: apetecible,
2: sí, apetecible se podría decir, ¿no? Bueno, o sea, ¿qué hay en sí? O sea, ¿qué es lo que yo también quisiera saber en realidad? Porque es que muchos son 19 alcaldes en Lima que están postulando, solo en Lima están postulando como primeros regidores. Ya de algunos ya sus alcaldes, sus candidatos para alcalde ya renunciaron, ellos pasaron a ser teniente alcalde como primer regidor, ¿no? Entonces, la idea ahí claramente está, pero la pregunta es exactamente, y eso también quisiera volver a preguntar a todos los alcaldes que están postulando como primeros regidores en la región San Martín, también quisiera preguntarles personalmente, si tuviera la oportunidad, ¿por qué quieres volver a ser político? Ya, para no decir que quieres ser alcalde nuevamente. Entonces, ¿por qué quieres volver a ser nuevamente político? Entonces, ¿cuál es? O sea, ¿qué es lo que existe detrás de eso? La conclusión para mí podría ser dos. Simplemente dos. ¿Por qué? ¿A qué conclusión llego? Y lo digo sin pelos en la lengua. O estás tratando de tapar suciedades que estás dejando, o simplemente estás tratando de continuar con la suciedad que estás dejando.
1: Simple. No más puede claro que eso en el agua.
2: No puede existir otra cosa. Entonces, dicho esto, también podría llamar a la reflexión a la ciudadanía de forma general, no solo en San José de Sisa, no, sino a nivel de todo el Perú, porque yo sé que este programa también lo están escuchando vía red social. Entonces, quisiera llamar a la reflexión, y en realidad tengamos bastante cuidado. Con esto no digo que todos son malos, pero tampoco podría decir que todos son buenos. Entonces, ¿existirán excepciones? Bueno, dejemos con la duda razonable. Probablemente sí. ¿Sí? Entonces, invito a la reflexión, ¿para qué? Para que nos fijemos bien, como la anterior participante de su programa indicó, fijémonos bien, primero, en la muy aparte de su plan de gobierno, ¿sí? Fijémonos bien en el tipo de persona que puede ser este candidato, porque cada uno ya conoce al tipo de persona que tenemos postulando. Entonces, hay que ver bien, porque decimos bien claro que a una persona, si ni su vecino le quiere, entonces menos va a ser provechoso para la sociedad en sí, porque ya sabemos que la persona que le gusta vivir en problemas, que le gusta vivir haciendo problemas por aquí y por allá, también tiene un pensamiento distinto al resto que una persona proba ante la sociedad. Entonces hay que verificar bien también, aparte de obviamente que el plan de gobierno es muy importante, también hay que ver si el plan de gobierno se ajusta a la realidad, porque tampoco me van a decir pues que, pongo un ejemplo claro, tampoco me van a decir pues que de Sisa van a construir un tren eléctrico directo a Lima, que sería algo ilógico, que sería algo loco en realidad. Eso también hay que tratar de ver que sea ajustado a la realidad. Que no nos vendan pues pajaritos como los años anteriores, que los candidatos venían y ofrecían, y al final, como en muchas entrevistas estoy mirando, que les preguntan efectivamente de dónde va a salir el presupuesto y qué cantidad de presupuesto vas a emplear para esta obra, tampoco saben. Entonces se supone que son simplemente títeres de otras personas que están armando los planes de gobierno con la finalidad de mentir a la población. Y yo creo que a estas alturas de la vida ya no estamos para eso, porque finalmente los paganos no solamente somos nosotros, porque ya nosotros ya somos adultos, sino los niños que vienen por detrás de nosotros. O sea, quiere decir que si nosotros elegimos malas autoridades, los paganos de esto son nuestras generaciones.
0: Así es, nosotros no se los debemos a las autoridades, ellos son prácticamente nuestros trabajadores, señor Stalin, y de verdad, la población ojalá haya entendido durante todas estas contiendas electorales y de muchos años atrás. Yo, por ejemplo, siempre vengo mencionando que hace 20 años hay comunidades que esperan por lo menos agua entubada, que van a su centro poblado, les ofrecen, y luego cuando están dentro de la gestión se han olvidado o simplemente ya desconocen lo que han ofrecido. Y de verdad,
2: ya ni te conocen.
0: Muchas gracias por su aportación dentro de este humilde programa. Lo hacemos con humildad, lo hacemos con las intenciones que de nuestra población esté informada, porque muchos desconocen que antes de inscribirse o para que ellos puedan ser candidatos tienen que contar con un plan de gobierno, cuentan con una hoja de vida que es pública, y muchas veces nuestra población desconoce y se deja llevar por el voto, digamos, por el momento,
1: por la emoción,
0: o simplemente por quién me trajo una buena orquesta, quién dio más comida, quién está invirtiendo un poco más. Y de verdad, eso deja mucho que desear para nuestra población, y no solamente dentro de nuestra provincia, sino a nivel de todo nuestro país.
2: Así es, sí. Muchas gracias también por la oportunidad, y que tengan un muy buen día, un feliz fin de semana, un abrazo a la distancia, y que Dios me lo bendiga a todos ustedes.
1: A usted, doctor Stalin. No, yo quiero...
0: 11:52, Jairo, de verdad, se ha ido rapidísimo el programa.
1: Quisiera hacer una aclaración con respecto al comentario de una seguidora, no, de una oyente, que habla sobre, ¿no?, traidor, ¿no?
0: Se refiere, no, Jairo, y en realidad, mírame, no, Jairo.
1: En realidad, Victoria, yo lo que hice es, he prestado servicio a la municipalidad, mis servicios profesionales, y por lo tanto, como profesional, ¿no?, uno está para trabajar en cualquier institución que requiera nuestro
0: no,
1: nuestro
0: y en servicio. Realidad, Jairo, y, nosotros aquí sí, en este programa no lo estamos sí, parcializando, estamos...
1: Y estoy agradecido, ¿no?, con el actual alcalde, ¿no?, que me dio esa oportunidad, pero considero que también como persona, haciendo uso de mi derecho constitucional, ¿no?, de la libertad de expresión, estoy acá al frente, no como periodista, sino como comunicador social, ¿no? Entonces, tratando de contribuir, tratando de a promover un voto responsable, tratando de tocar los temas de coyuntura, de actualidad, sobre todo pensando en nuestro pueblo, ¿no? Yo agradezco ahí a la señora, respeto su opinión, aunque no lo comparto, pero yo no soy ningún periodista, soy un comunicador social.
0: Sí, Jairo, iniciada, sí. Y simplemente mencionando, Renovación Popular ya estuvo dentro de la gestión municipal, que hoy en día cuenta sin candidato, que de ganar las elecciones se daría al primer regidor, ¿no? Se va como lista. Sin embargo, está evaluando el Jurado Nacional de Elecciones, está evaluando no entregar la credencial a quienes hayan ido como primeros regidores y hayan sido tachados sus... Vamos a ir a una llamada. Rapidita la llamada. Son dos que nos quedan.
1: Muy buenos días. ¿Con quién tenemos el gusto?
3: Sí, buenos días. ¿Cómo están? Buenos días, muchachos. A ver, quiero opinar algo, pues. Amigos.
1: Sí.
3: La verdad, pues, ya ahorita ya, pues, ya no hay candidatos buenos, no hay candidatos buenos, ya no. Todos tienen rabos de paja. Yo opto solamente por Primito Gare. Gracias.
1: Muy bien. Un
0: muy
1: voto
0: bien,
1: para,
0: muchas
1: para
0: gracias
1: Gari.
0: Para el Primito Gari.
1: Recuerda que ahora
0: han
1: en esta última
0: bastante...
1: secuencia, sí, puede llamar.
0: Sí, Jairo, han habido bastantes llamadas, pero hemos estado en este conversatorio con Julian, que con es muy importante Stalin, sí, su aportación, así como también con el doctor Stalin. Ellos son doradinos, han nacido acá en nuestra tierra, pero laboran en otras ciudades y siempre aportando con sus conocimientos, ilustrándonos a nosotros, ilustrando a nuestra población. Y como sí, lo venía mencionando, el único que no ha sido autoridad dentro de nuestra provincia y de nuestros distritos, como lo mencionó el señor, es el señor Gari. Pero no, bueno, por eso yo me van a decir, ah, ya te estás inclinando por ese partido político. He leído también su plan de gobierno, hay aciertos y desaciertos. Como en todos los planes de gobierno, hay personas rescatables dentro como regidores, en todos los partidos políticos, y hay personas que quizás muchas veces las han puesto por completar, pues, el partido o por completar para la inscripción. Y como te decía, no concuerdo con muchos, pero también respeto, pues, a esas personas.
1: Claro,
0: que
1: definitivamente.
0: Las hayan, y todos tienen derecho a participar en estas contiendas,
1: sí,
0: electorales.
1: Y es más, recalcar, reafirmar que nosotros no nos estamos parcializando con
0: somos
1: ningún
0: Perú, por ejemplo, Jairo,
1: político.
0: para redondear la idea, somos Perú, por ejemplo, del Partido Democrático Somos Perú, que lo lidera el señor Juan Carlos Mendoza, también fue alcalde en el distrito de Agua Blanca. Tuvo sus desaciertos, salió mal parado de esa gestión, salió, digamos, de una manera muy crítica con su población de Agua Blanca. El Avanza País, el Partido de Integración Social, que es del señor Wilmer Sánchez Muñoz, tuvo su oportunidad de trabajar en el distrito de San Martín, ha trabajado del 2019 hasta el 2022, salió también con la municipalidad que la tomaban Alto Perú, la tomaron en el 2021, si más no recuerdo, tomaron la municipalidad de Alto Perú, la municipalidad de San Martín, hubo una gran población descontenta también. Hay que recalcarlo en este programa, Jairo, y hay que dar a conocer, y aquí la población pues sacará sus conclusiones. Alianza para el Progreso, estuvo dentro de la gestión el señor Francisco Huamán Febre, también ha sido alcalde. Entonces yo les menciono que en su gran mayoría, yo
1: pero lo dije, sigue la pregunta, compañera, en estas elecciones, ¿por quién va a votar usted? ¿No? Están los micrófonos abiertos, habilitados para poder recepcionar ya las llamadas.
0: Ya bien, estamos a tiempo, Jairo. Ya son las 11:57 de la mañana.
1: ¿Cómo pasa el tiempo?
0: De verdad, rápido. Yo, Jairo, dentro de este programa, quizás a muchos les caemos patada de mula. Quizás a muchos.
1: Hay que respetar, ¿no? Hay que respetar.
0: No les se caemos comparte, bien. Pero yo no me parcializo con ningún partido.
1: Efectivamente,
0: político.
1: Efectivamente, igual. No estamos para eso, para parcializarnos, simplemente hacemos un comentario o en todo caso trasladamos, ¿no? Por
0: y
1: ejemplo,
0: como tú lo mencionaste, Jairo, tú has brindado tus servicios profesionales dentro de la municipalidad
1: y
0: has percibido una remuneración, no porque te la hayan regalado, sino te la has percibido por tu tiempo de trabajo que
1: claro,
0: has hecho.
1: Y es más, considero que hice un trabajo cumplido eficientemente el cargo que me han, las funciones que me han encomendado, y por lo tanto yo puedo salir a caminar por donde sea, tengo la cara levantada y decir, he contribuido con mi provincia El Dorado, he contribuido con la gestión, del cual estoy agradecido, también he contribuido, ¿no? O con mi provincia El Dorado, porque de alguna manera, ¿no? Del momento que usted cumple su función a cabalidad, ya estás apoyando en la gestión. Y de eso me siento, tranquilo por haber trabajado para mi provincia.
0: Así es, Jairo. Y de verdad, nosotros nos volvemos a reencontrar el próximo sábado de 10 a 12 de la mañana. En realidad, amigos oyentes.
1: Pero antes de despedirnos, compañera, quisiera a leer aquí un mensaje de Lo Máximo Muerte, dice. Ese es el nombre del usuario, dice Somos Perú. Kleiber Altamirano dice Muñoz, a ver si toma nota por ahí para ver. Bueno, aquí también nos dice, vamos por aquí, la preferencia, Ley Botas Linares Salazar, Renovación Popular, dice. También acá Carlos Alberto Tuanama Tapuyema, Muñoz amigo. Muñoz de
0: Jairo,
1: todos,
0: permíteme dar una breve lectura, a ver, discúlpame, de José Elgar Olano Fernández, quien nos hace llegar, felicitar al equipo de conducción del programa Tu Voz Cuenta. Mi opinión es que ninguno debería ser evaluado, o sea, se refiere a los candidatos, evaluado por su popularidad, por la cantidad de comida que reparte, por la orquesta que traiga, por su cierre de campaña, por la cantidad de promesas que haga durante la campaña.
1: Sí, efectivamente considero.
0: El elector del Dorado debería exigir propuestas concretas para problemas que afectan directamente a la provincia. Caminos y conectividad entre los distritos y centros poblados, agua y saneamiento, salud, educación, apoyo a la agricultura, comercialización de los productos, seguridad ciudadana y generación de oportunidades para los jóvenes. También considero importante mirar con atención la experiencia y capacidad de gestión de cada candidato. Gobernar una municipalidad provincial no consiste únicamente en inaugurar obras, implica conseguir financiamiento, elaborar buenos proyectos, administrar correctamente el presupuesto y coordinar con el gobierno regional y el gobierno nacional. De verdad, nosotros concordamos mucho con esta opinión y me ha dado el gusto de leerlo, porque con esto nos vamos a despedir, Jairo.
1: Sí, concluyendo, compañera, se ha visto que las preferencias lo lideran el amigo Wilmer Sánchez Muñoz y también nuestro amigo el ingeniero Juan Carlos Mendoza, ¿no?
0: Y ahí estará pues, Jairo, la población, claro. Y esperemos nosotros desde este programa nos van a seguir teniendo.
1: Sí, hay muchos comentarios, comentarios que ha faltado leerlo, pero igual nosotros nos vamos, ¿no? Sabiendo que de alguna manera tratamos de contribuir con nuestra provincia, con nuestra población.
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1: Nuestro amigo Isaac Reate, el engreído Junior. Muchas gracias. Bueno, ya nos está echando por ahí el director de controles. Profesor, muchas gracias. Hasta la próxima oportunidad. A usted, amigo seguidor y oyente de Radio La Mega.
0: Bien, muchas gracias también por mantenernos en la sintonía y sobre todo, como les dije, siempre vamos a estar al servicio de nuestra comunidad y apostar.

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1: En La Mega Radio, 12 y 7 minutos.

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0: En La Mega Radio, 12 y 12 minutos.

antes de empezar el tema. A mí me gustaría saber si alguna vez alguien de los presentes se ha enamorado. ¿Y quién de los presentes alguna vez ha tenido una desilusión amorosa? Yo la mía, cuando era muy chiquito. Tendría 12 o 13 años y me rompió el corazón. Ella era mayor que yo. Y me dijo que cuando creciera la buscara. Ya crecí y la estoy buscando. No, en realidad, lo que les quiero decir es que lo que ustedes ya saben, en la vida hay momentos de mucha alegría, hay momentos difíciles por los que todos pasamos. Y como decimos, ¿no? Lo que no mata, fortalece. Así que de esas cosas uno aprende, pero sobre todo, gracias a eso, es que se componen canciones como las que le voy a cantar ahora, que me encanta, me ha ayudado muchísimo en mi carrera y se la dedico. Lo dejaría todo.

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7: En la Mega Radio. 12 y 29 minutos.

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1: En La Mega Radio, 12:32.

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1: En La Mega Radio, 12 y 37 minutos.

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1: En La Mega Radio, 12 y 42 minutos.

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2: En La Mega Radio, 12:47.

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1: en La Mega Radio 12 y 53 minutos.

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2: En Radio La Mega, 1:03.

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1: En Radio La Mega, 1:06. 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
3: En Radio La Mega, 1:15.

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1: En Radio La Mega, 1:20.

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1: En Radio La Mega, 1:24.

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3: 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En Radio La Mega. 1:32.

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1: En Radio La Mega, 1:35.

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1: En Radio La Mega, 1:39.

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1: En Radio La Mega, 1:44.

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2: En Radio La Mega, 1:48.

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1: En Radio La Mega, 1:52.

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2: en Radio La Mega 2 con un minuto.

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1: En Radio La Mega, 2 y 4 minutos.

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1: En Radio La Mega, 2:07.

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1: En Radio La Mega, 2:11.

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3: En Radio La Mega, 2:16.

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1: En Radio La Mega, 2:20.

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1: En Radio La Mega, 2:24.

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4: En Radio La Mega, 2:33.

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1: En Radio La Mega, 2:36.

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1: En Radio La Mega, 2:40.

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1: En Radio La Mega, 2:46.

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2: En Radio La Mega, 2:51.

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1: en Radio La Mega. 2:54.
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1: En La Mega Radio, 3 y 8 minutos.

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1: En La Mega Radio, 3 y 11 minutos.
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2: 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En La Mega Radio. 3:29.

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1: En La Mega Radio, 3:34.

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1: En La Mega Radio, 3:40.

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1: En La Mega Radio, 3:44 minutos.

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2: En La Mega Radio, 3:47 minutos.

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1: En La Mega Radio, 3:50.

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1: En La Mega Radio, 3 y 54 minutos.
2: Adriana Álvarez.

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2: en Radio La Mega 4 y 3 minutos.

En Radio La Mega, 4 y 9 minutos. 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

0: Vladimir Fabián, lo intocable, lo intocable.
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4: En Radio La Mega, 4 y 14 minutos. Me gusta.

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1: En Radio La Mega, 4 y 18 minutos.

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1: En Radio La Mega, 4:23.
2: Inédito, lo más reciente de Centella. Éxito exclusivo. Amame, te canta Toño y su grupo Centella. Primicia 2012. Para Producciones de Relay, grábalo para Cevichería Don Fabián, esa primicia. Para que lo ponga ahí para sus clientes, para todos sus comensales de Gran Cevichería Don Fabián. Con cariño.

0: primer suceso musical, ¿qué tal? Primicia de título, Ámame, Pídelo Así, Reclámalo Así.
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4: En Radio La Mega, 4:33.

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1: En Radio La Mega, 4:37.

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1: En Radio La Mega, 4 y 41 minutos.
2: Yasmín Adriana Guerrero y Andresito Pérez, sentimientos.

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2: En Radio La Mega, 4:45.

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1: En Radio La Mega, 4 y 50 minutos.

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1: Radio La Mega 4 y 59 minutos.

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1: En La Mega Radio 5 con 2 minutos.

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1: En La Mega Radio, 5 y 7 minutos.

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1: En La Mega Radio, 5 y 11 minutos.

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3: En La Mega Radio, 5 y 17 minutos.

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3: La Mega Radio 5:33.

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1: En La Mega Radio, 5 y 38 minutos.

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1: En La Mega Radio, 5:42.

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2: En La Mega Radio, 5 y 47 minutos.
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1: En La Mega Radio, 5 y 52 minutos.
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1: Radio La Mega 6 con un minuto.

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1: En Radio La Mega, 6:04.

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1: En Radio La Mega, 6 y 7 minutos.

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1: En Radio La Mega, 6:11.

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3: En Radio La Mega, 6 y 16 minutos.

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3: Radio La Mega, 6:29.

0: Mega, 6:44.
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1: de Sisa. En Radio La Mega, 6:49.

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1: En Radio La Mega, 6:53.

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